Las 21 horas, 31 minutos. 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

0: ¿Cuántas veces vivimos o pasamos momentos en soledad? En esos momentos, el silencio y el recuerdo se mezclan.
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0: Pero cuando suena la música, aquellos recuerdos despiertan la vida, nos llenan el vacío de la nostalgia. Y cada canción, cada acorde, cada cantante o conjunto musical nos entregan los más diversos pasajes que yacían inertes en el fondo del corazón.
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0: Y junto a la música del ayer, recorremos el camino de una evocación. Claro, porque allí están aquellos ecos del ayer, tristes y alegres, pero que vienen de la mano de amigos, de esos seres que sin importar la distancia ni la hora, están prendidos a la radio, y realmente prendidos mucho más cerca del corazón que del oído mismo.
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0: Son canciones que nos ofrecen recuerdos y más recuerdos, con sus asombrosos ropajes del ayer, con la alegría y la nostalgia de aquel pasado que no volverá, es cierto, pero sí con cada acorde, con cada melodía, con cada frase, con cada canción, con cada grupo o cantante. Es por eso que todo eso lo revivimos aquí en Jueves de Nostalgias, que abre sus puertas hoy de esta manera.

Buenas noches, ¿cómo están, queridos amigos? Bienvenidos a la programación de Jueves de Nostalgias del día de hoy, 17 de septiembre del año 2026. Ayer cumpliría 80 años este señor que canta canciones románticas. Él lo compuso, él las compuso, ¿verdad? Las canciones. Y también compuso varias otras canciones para muchísimos cantantes. Es realmente un ídolo. Camilo VI o Camilo Blanes, natural de Alicante, España. Hoy lo vamos a recordar, sí, con alguna de sus canciones inolvidables, por cierto, ¿no? Bienvenidos a Jueves de Nostalgias, año 35. Desde 1991 estamos con ustedes. Y los primeros días de octubre vamos a apagar las 35 velitas juntos, ¿sí? 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

composiciones musicales en las voces de grandes otros artistas, ¿verdad? Escribió para Rafael, escribió para cantantes latinoamericanos, ¿verdad? Ángela Carrasco es una de las que interpreta sus canciones, pero de una manera fantástica. Gran ídolo, sin dudas. El homenaje muy especial de recordación hoy a Camilo VI en nuestro apartado muy especial del invitado de la noche, un ofrecimiento de Mónaco Comercial, importación, exportación para su producto estrella Conti Zero Grau, y también de Setel Cambio, Sociedad Anónima, sucursal número 6, un estilo diferente en cambios. La invitada de Camilo VI para cantar junto a él es Lani Hall. Todos andamos con un corazón encadenado.

Camilo VI junto a Alani Hall regalándonos Corazón Encadenado. Y bien, con mucho gusto, claro, vamos a complacer una solicitud musical para recordar a nuestro gran ídolo Camilo VI, que ayer hubiera cumplido 80 años. Precisamente hace 50 años lanzaba uno de sus grandes éxitos, una balada apasionada que destaca realmente la potencia vocal del tenor, del cantante, ¿verdad? Su capacidad para transmitir una profunda emoción. Sí, ese es Camilo. Pues la letra habla de un amor absoluto y devoto en donde la pareja se convierte en el centro del mundo. Así es que no podía ser otro sino Camilo VI para cantarnos este gran éxito y la manera en que lo interpreta. Solo

0: Cumpleaños de Camilo Sesto. Ayer cumpliría 80 años. Este homenaje muy especial de la programación de hoy, Jueves de Nostalgia, para recordar a nuestro gran ídolo. 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Bien, y mañana se inicia el Black Friday Frontera 2026.
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Hay muchas canciones, ¿verdad? Tantas canciones escritas por Camilo VI que realmente pasaríamos toda la noche escuchando sus canciones, ¿verdad? Así que vamos a compartir un par de canciones más, porque cuando comenzaron a sonar, claro, lógico, los pedidos musicales de nuestros amigos oyentes. Y nosotros, con mucho gusto, en esta temporada 35 de Jueves de Nostalgia, uno de nuestros grandes ídolos en todo este tiempo, siempre lo ha sido Camilo VI.

28 de las 10 de la noche, así recordábamos a Camilo Blanes, artísticamente conocido como Camilo VI, nacido el 16 de septiembre de 1946. Ayer cumpliría 80 años, pero lastimosamente falleció en el año 2019 a los 73 años. Uno de los más grandes cantautores contemporáneos, sin dudas, Camilo Blanes.

Estás en sintonía del programa Jueves de Nostalgias, edición de cada jueves, claro, lógico, ¿verdad? Por el nombre que hemos adoptado desde el año 1991, temporada 35, los primeros días de octubre. Sí, el primer jueves de octubre es el aniversario número 35 de Jueves de Nostalgias. ¿Sabe qué pasa? Yo quería compartir con ustedes un momento muy especial. Así lo dice Cristian Castro.

Ya pasaron 35 de las 10 de la noche. Suenan clásicos hoy en Jueves de Nostalgia, ¿verdad? Qué bonita canción, Échame a mí la culpa. Tiene una historia también bastante interesante de toda la culpa que ha asumido él para justamente salvar el honor, ¿verdad?, de su novia. Y ya que estamos hablando de clásico, ¿qué tal esta canción en la voz de Diango? No es Cuco, es Diango.

0: Estos son clásicos, ¿verdad? Clásicos que nunca pasan de moda. 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

0: Estuvo de visita Gigliola Cinquetti. Qué fantástico, ¿verdad? Cuando ya lograremos. 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Posiblemente el 2 de mayo va a quedar por Asunción unos 15 días, ¿verdad? Jugamos con Nacional mañana, después el martes jugamos con Sol de América, Copa Paraguay, después jugamos de visita contra Cerro, ¿verdad? Tres partidos tenemos de visita en la capital del país. 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

0: 10 minutos más serán las 11 de la noche. 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
0: Hay canciones que traen mensajes muy especiales, ¿verdad? Esta de José Augusto es una de ellas.

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Ya pasaron 12 de las 11 de la noche, estás en sintonía de Jueves de Nostalgias, temporada 35. ¿Cómo están, queridos amigos? Qué placer. Che, y aquí en el departamento deportivo los muchachos están viendo el partido de Flamengo. Y los Rapay perdieron todos sus partidos. Perdió Fluminense, perdió y clasificó, ¿verdad? Palmeiras perdió y clasificó en penales. Corinthians perdió en casa y Flamengo está perdiendo ahora casi. Casi que le empatan también, ¿verdad? En la serie. Pero están ya tres equipos, Rapay, prácticamente están en las semifinales de la Copa Libertadores de América. ¿Cómo está mi amigo Chacho? Súper, ¿verdad? Nino Bravo, caramba, uno de los más grandes intérpretes y que falleció bastante joven en un accidente de carretera. Pero quedaron en el recuerdo canciones como Un Beso y Una Flor, Libre. Y claro, lógico, para recordarnos

25 de las 11 de la noche. ¿Cómo está mi querido hermano Herman? La pucha caramba. ¿Quién está de cumpleaños hoy? Ah, el abogado Edgar David Núñez Sanguina. Muchas felicidades, que los cumplas muy feliz. Y saludos de parte de Quirón. Ah, bueno. Vos me hablas todo en código, Shera, pero me gustó tu radio. Excelente. Esa radio creo que compraste de Casa Jurí. Y te arregló don Manuel de Electrónica Radio, ¿verdad? Exactamente, sí. Así mismo, una reliquia. Y ahí sale Mejor Jueves de Nostalgia, desde 1991. Temporada 35 estamos compartiendo. Qué lindo. No se nos fue Nino, pero nos quedó Juan Bau, ¿verdad, Chacho? Realmente con este tema musical fantástico.

0: 10 minutitos más serán las 12 de la noche. Qué bonita serenata en la edición de hoy de Jueves de Nostalgia, para recordar viejas canciones, memorias que forman parte del repertorio de siempre, ¿verdad?, de nuestra programación. Y claro, lógico, mientras espera un ratito Alci Acosta, quien quiere cantar es Nicola Di Bari, porque su corazón no queda en un lugar, porque es un gitano.
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0: Es la 1 de la mañana, 30 minutos.
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0: las 5 de la mañana, 30 minutos.
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2: Las 8 horas, 42 minutos.
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4: Las 9:30.
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4: Las 9:59.
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2: Las 10 horas, 30 minutos.
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3: Las 10 horas, 59 minutos.
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7: Las 11:30.
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3: Las 13 horas, 5 minutos.
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5: Las 14 horas, 12 minutos.
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Está saliendo el sol, la canción con los intoxicados o intoxicados nada más. Y perteneciente al disco, no más solo rock, rock and roll 2003, refleja una... un contraste profundo entre el desgaste nocturno, la melancolía y una renovada conexión espiritual con la vida y la esperanza. Jornada calurosa en Pedro Juan Caballero, ya superan los 29 grados. Empezamos con el sol que calienta y está saliendo para traernos un poquito de calor, ya que hemos pasado estos días con mucho frío. El sol como deidad guía. El protagonista personifica al sol, lo define literalmente como el dios o como su dios, una fuerza natural que irradia sabiduría, calor y una bendición ineludible a pesar de no sentirse preparado para comprenderla. La noche y el insomnio, la letra expone un estado de agotamiento extremo, no cerré el ojo en toda la semana, ganas de desmayarme en la cama y marcado por la presencia de la luna que invita a la nostalgia y a la esperanza de otra persona hasta que vuelva. Hasta que vuelvas conmigo. Hasta que vuelvas vos. Y nos comunicamos a través del 0972-915-915. Es el día viernes 18 de septiembre del año 2026. Ya me estoy adelantando. Estamos en el mes de septiembre. Hoy es viernes 18, tenemos 29 grados de temperatura en Pedro Juan Caballero y 0% la posibilidad de que tengamos precipitación pluvial, 48% la humedad, el viento a 15 kilómetros por hora, mayormente soleado el clima para esta tarde de lo que resta de la jornada de hoy viernes. Hoy amanecimos con nubes claras la mayor parte del día. Esta mañana las temperaturas estuvieron alrededor de los 22 grados por la tarde, ya superando los 27 durante la noche. Nuevamente desciende a 21 grados a las 23 horas. Y para mañana similares condiciones, 18 la mínima, 29 la máxima, y el domingo 32 grados con posibilidad de chaparrones. 0972-915-915-82915-915 es el código telefónico para la comunicación, para escucharnos vía web www.cerrocoráfm.com.py.

seguimos con buena música y Camilo junto a Paluna Montaner y este éxito musical cuyo título es Índigo y suena aquí en la 91.5 de Tudial, Cerro Corá FM.

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4: Las 14 horas, 30 minutos.
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8: Bueno, probando, sí, 2-2, ¿ya? ¿Listo? Ahí está.
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54 minutos de las 2 de la tarde. 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Escuchábamos a San Luis con Fonseca, Si yo estoy loco. Un amor persistente habla de intentar convencer la mirada de esa persona especial, a pesar de sentir que el esfuerzo raya la locura. Si yo estoy loco, del dúo venezolano San Luis junto al colombiano Fonseca, cuenta una historia de amor desde la perspectiva de una trágico comedia. Seguimos con Juan Luis Guerra, Vale la pena. Suena a continuación.

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5: Las 15 horas, 2 minutos.
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0: Avanza la tarde, tenemos 29 grados de temperatura en Pedro Juan Caballero, 11 minutos, ya se pasaron de las 3 de la tarde. Escuchábamos a Álvaro Soler y La Magia. El equipo del 2 de mayo enfrenta a Nacional, un duelo clave en la piscina nacional. 2 de mayo, 2 de mayo Nacional se enfrentan hoy desde las 18:30 horas en el Arsenio Rico por la undécima jornada del torneo Clausura 2026. El tricolor buscará hacerse fuerte ante uno de los protagonistas del campeonato, mientras que el 2 de mayo intentará mantenerse en la pelea por los primeros lugares allá en la punta, allá arriba. El 2 llega herido después del partido que perdió la punta del campeonato, y con la ayuda del árbitro y su condición de invicto en el torneo, el resultado que lo superó 2-0 ante Libertad, mientras que la Academia venció por la mínima 1-0 a Rubiño. La victoria le dio oxígeno para volver a pelar, a disputar o ir hacia los puntos de arriba. El antecedente más reciente entre ambos equipos se registró el pasado 31 de marzo, cuando los de Maggi y Nacional igualaron 1-1 en el primer enfrentamiento del año, disputado el 31 de enero. Nacional se impuso con autoridad por 5-1.
1: Ya verás que sale bien.
0: Situación. Vamos a ver cómo se comporta el equipo del 2 de mayo, anímicamente, porque cuando no salen las cosas, creo que se ponen todos nerviosos. Pero sí, empieza a jugar bien, a entrar con el pecho así caliente y con la mente, con la idea de ganar el partido, si gana sin ningún problema. Seguimos con Carlos Vives, Ricky Martin, canción bonita a continuación.

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4: Las 15 horas, 30 minutos.
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0: 28 grados marca el termómetro a estas horas de la tarde aquí en la ciudad de Pedro Juan Caballero. Durne con efecto pasillo como tú y este éxito de CNCO, Amor Narcótico, popularizado originalmente por Chichi Peralta, versionado por CNCO, hasta habla de una relación tóxica, intensa y muy adictiva que fusiona como una droga para quien la padece. Y la metáfora, la dependencia emocional del narcótico, describe un amor que habla del juicio, que atrapa los sentidos y genera una necesidad incontrolable de la otra persona sin importar el daño. La letra refleja emociones encontradas entre la fascinación, el placer y el sufrimiento de un vínculo imprescindible que asfixia, pero del que no se puede o no se quiere escapar. Y la falta de control es una muestra a la vulnerabilidad de estar enamorado de alguien que domina por completo los impulsos y la pasión, dejando la razón siempre a un lado. Romántico y algo brutal. Seguimos con Diego Torres y Fonseca, Este Corazón.
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5: Las 16 horas, 5 minutos.
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3: Las 16 horas, 30 minutos.
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Ya cerquita de las 17 y ya para finalizar nuestro encuentro de hoy, la frontera entre Paraguay y Brasil vive desde este viernes uno de los acontecimientos comerciales más importantes del año, el Black Friday de Frontera 2026, que se desarrolla del 18 al 20 de septiembre y moviliza a comercios de Pedro Juan Caballero y Punta Poná con una fuerte campaña de descuentos destinada a atraer a miles de 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Marc Anthony despide nuestro encuentro de hoy, viernes 18 de septiembre. Gracias por la sintonía y los deseos de que tengan un feliz comienzo de fin de semana y a seguir en sintonía de la 91.

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0: de lucha.
1: Señoras y señores, tengan todos ustedes muy, pero muy buenas tardes a la Guerra FM 5. Ya está este compromiso. Fecha 12 del torneo Clausura 2026. Fecha 11, en realidad, del torneo Clausura 2026 para el conjunto del Sportivo 2 de Mayo.

que encara a Nacional de visitante y va a ser una 3 fechas de visita, larga estadía del plantel del 2 de mayo en Asunción. Bueno, la mayoría de los jugadores van a estar disfrutando de estos partidos porque van a después seguramente descansar en sus respectivos hogares, pero de igual manera hoy la consigna del 2 de mayo tiene que ser dejar los 3 puntos desde el Erico Galeano, quedarse con los 3 puntos, seguir ahí en la tabla de arriba, en la tabla de posiciones que le tiene justamente al conjunto de la Terraza del País, al equipo de Pedro Juan Caballero, juntamente a los punteros. Recién acabó el partido del equipo de Guaraní, que también logra sumar puntos, después de un tiempo importante, suma puntos de vuelta el equipo aborigen, el equipo de Guaraní, ganó a Trinidense por la cuenta de un gol contra cero, y en el arranque de esta fecha 11, la finalización de la primera rueda del torneo clausura, le da la victoria al equipo de Francisco Arce, que vuelve a sumar de a 3 después de un periodo importante justamente la victoria del equipo de Guaraní, que va a 17 puntos empatando justamente con el equipo de Trinidense. Vamos a ver un poco los puntos, sí. 17 puntos para Trinidense. Guaraní también 17 puntos tras esta victoria del equipo aborigen. Ambos equipos están en el quinto y sexto lugar respectivamente. Primero está Trinidense con en el quinto lugar, digo bien, y Guaraní también está con 17 puntos, pero en el puesto número 6 en la tabla de posiciones. Y luego ya hoy, después de este compromiso, se van a estar enfrentando el segundo de la tabla con el cuarto, que es el equipo de Nacional, que juega de local hoy ante el equipo del 2 de mayo. Nacional tiene 18 unidades, 21 para el equipo del 2 de mayo. La consigna siempre es sumar de a 3, pero si no se puede sumar de a 3, no perder. 2 de mayo viene de una derrota ante la mente. Libertad es el que va a pelear la permanencia en la tabla de posiciones en primer lugar para lo que va a ser este fin de semana, por la fecha 11 del torneo clausura. Libertad juega el día domingo. ¿Sí? Domingo juega, a ver, Olimpia San Lorenzo a las 16. Libertad juega, a ver, el sábado juega Libertad, no domingo, el sábado, mañana a las 16 el partido ante Ameliano. Y Cerro Porteño juega también 18:30 el día de mañana. El domingo se cierra la fecha 11 con estos partidos a las 16. El partido de Olimpia ante San Lorenzo de local, y juega también Sportivo Luqueño ante Recoleta para las 18:30. Son los partidos de la fecha 11 del torneo Clausura 2026. 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El conjunto del 2 de mayo, que ya tiene el onceno confirmado, así también el equipo de Nacional, que con Bernay viene haciendo una campaña importante, cuarto en la tabla de posiciones actual el conjunto de Nacional, con un plantel importante.

0: importante justamente del equipo de Nacional, que está, reiteramos, cuarto en la tabla de posiciones con 19 puntos. La importancia de este partido para el equipo de 2 de mayo, que no pierda. Lo importante que es no perder este partido y, si es posible, sumar de 3. 18 puntos para Nacional, 19 para Olimpia y 21 para el 2 de mayo, segundo de la tabla, 22 para Libertad, que juega mañana su partido ante un duro rival, como siempre lo es Ameliano, que está con 16 unidades en la tabla de posiciones en esta fecha 11 del torneo Clausura 2026. Vamos al onceno titular, señoras y señores. El equipo local, primeramente Nacional, que juega con Santiago Kiri Rojas, capitán de equipo, casaca 35 para Gastón Benítez, 8 para Fabricio Jana, 13 para Leandro Mesa, 15 para Ángel Cardoso Lucena, 18 para Hugo Iván Valdés, 22 para Rodrigo Melgarejo, 9 para Hugo Benítez, 10 para Josué Colmán, 23 para Carlos Espínola y 29 para Juan Vargas. Onceno titular de Víctor Bernay, el onceno de Nacional para afrontar al 2 de mayo al equipo de la Terraza del País, que obviamente hoy se hizo furor de vuelta en redes sociales tras el anuncio de su tercera indumentaria para afrontar la Copa Paraguay. Es por lo menos la información que se viene desde el jefe de prensa del 2 de mayo. Se va a utilizar para el partido de Copa Paraguay una nueva piel del 2 de mayo, totalmente azul con vivas naranjas, o los colores naranja en cuanto a lo que es justamente la numeración y también la publicidad que tiene el 2 de mayo, evidentemente. Y hoy en redes sociales se hizo eco el que auspicia justamente la camiseta, la remera del Gallo Norteño. Muy lindo atuendo, dando homenaje a la vecina ciudad de Punta Poná, también a lo que es esta rica frontera del país, la Terraza del Paraguay, Pedro Juan Caballero, hermanado con Punta Poná, Mato Grosso Sur. Una camiseta haciendo alusión justamente a las ciudades gemelas aquí en la Terraza del País, Pedro Juan Caballero, Punta Poná. Para quienes todavía no observaron, tienen que ir a observar justamente la página oficial del 2 de mayo para observar la linda remera que tiene el 2 de mayo para afrontar la Copa Paraguay. El próximo 22 se juega 2 de mayo ante Sol de América para seguir ahí firme en la Copa Paraguay. 2 de mayo hoy con Jonathan Nicolás Rossi en la portería, casaca 1, 23 para Alberto Espínola, 21 para Pedro Sosa, capitán de equipo, 6 para César Ramírez, 19 para César Castro, 27 para Matías Moya, 24 para Oscar Romero, 16 para Marcos Gómez, 30 para Alexis Fariña, 18 para Freddy Silvero, 22 para Tobías Portillo. Es el onceno titular del conjunto de Eduardo Ledesma y Diego Gavilán, el equipo del 2 de mayo que enfrenta a Nacional por esta fecha 11 del torneo Clausura 2026.
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0: 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Fecha 11 del torneo Clausura, lo va a estar viendo aquí a través de A Todo Deportes. Reiteramos la tabla de posiciones: Libertad con 22 unidades, 22 puntos para Libertad, 21 para el 2 de mayo, 19 Olimpia, 18 Nacional, 17 para Triniense, que acaba de caer ante Guaraní por 1-0. También tiene 17 puntos, Ameliano 16, Cerro Porteño 14, Luqueño 10, Rubio Ñu 8, Recoleta 7 y San Lorenzo un solo punto en lo que va de esta temporada. Ya prácticamente en descenso el equipo de San Lorenzo para jugar Intermedia 2027. Y hablando de Intermedia, ahora mismo está ganando Santaní a lo que va a ser el que va a ser el próximo rival de Copa Paraguay el 2 de mayo, a Sol de América. Le está ganando por la cuenta de 3-0, torneo Intermedia. Está jugando justamente Santaní, que tiene una posición interesante en lo que va al torneo Intermedia. Con esta victoria, Santaní va a 48 unidades, 50 puntos tiene General Caballero Juan Leo Mallorquín, el que descendió el año pasado, que prácticamente va asegurando la subida a la primera división de vuelta el General Caballero de Juan León Mallorquín. Santaní, el equipo del departamento de San Pedro, está ganando 3-0 a Sol de América, con ello suma 48 unidades. Posterior a este partido, juegan 3 de noviembre ante Guaireña, Guaireña Fútbol Club, que en la tabla de posiciones no es que está tan bien Guaireña, está en la posición número 13, el equipo del Guairá. Y Benjamín, el 3 de noviembre, está también ahí cerca, 14 unidades, o en la posición número 14, con 22 unidades. El equipo de 3 de noviembre, 24 para Guaireña, son los partidos de Intermedia. Ya viviendo también los equipos de Intermedia lo que sería el ascenso para el año 2027. Santaní entonces ganando 3-0 a Sol de América, el próximo rival de Copa Paraguay, el equipo del 2 de mayo. El próximo 22, el martes, será el partido del 2 de mayo ante Sol de América para afrontar la Copa Paraguay. Ahí van a estar estrenando la nueva piel, nuevo uniforme. Y es lindo, realmente muy hermoso la casaca del 2 de mayo, la tercera casaca del 2, lo que va de esta temporada. Y bueno, se aguarda entonces la presencia también del 2 de mayo en la Copa Paraguay. Toda esta semana y la próxima también van a estar en la capital del país los componentes del 2 de mayo. En vista que ya se programó la fecha 12 y 13, fecha 12, el sábado 2 de mayo juega ante Rubio Ñu de visitante, estadio justamente La Arboleda, va a jugar Rubio Ñu a las 16:30 con el 2 de mayo, el sábado 26 de septiembre. Y luego enfrente a Cerro Porteño, lunes 5 de octubre a las 19 horas en el estadio La Nueva Olla, 2 de mayo ante Cerro Porteño de local. Y son dos partidos de visitante de vuelta, tres en realidad, este partido contra Nacional, luego Rubio Ñu y luego Cerro Porteño, aparte también del partido de Copa Paraguay, en donde el 2 de mayo juega este martes 22 de septiembre del año 2026. Sí, martes 22 será el del 2 de mayo de América Paraguay. Con esto se quedan varios días, prácticamente 12 más hasta Pedro Juan Caballero para viajar, ¿verdad? Van a quedarse por la capital del país, me imagino, los componentes del 2 de mayo. Vamos a tratar en la semana de conversar con los directivos, con el presidente y también, ¿por qué no?, con los protagonistas, en este caso los técnicos del 2 de mayo, Eduardo Ledesma y también Diego Gavilán, ¿sí? En la semana nos comprometemos a charlar con ellos aquí a través de A Todo Deporte. Reiteramos, señoras y señores, arranca a las 18:30 el compromiso, fecha 11 del torneo Clausura Nacional, con Santiago Rojas en la portería, casaca 30, 5 para Gastón Benítez, 8 para Fabricio Jara, 13 para Leandro Mesa, 15 para Ángel Cardoso Lucena, 18 para Hugo Iván Valdés, 22 para Rodrigo Melgarejo, 9 para Hugo Benítez, 10 para Josué Colmán, 23 para Carlos Espínola y 29 para Juan Vargas, onceno titular del conjunto de Nacional. 2 de mayo con Jonathan Nicolás Rossi, 23 para Alberto Espínola, 21 para Pedro Sosa, capitán de equipo, 6 para César Ramírez, 19 para César Castro, 27 para Matías Moya, 24 para Oscar Romero, 16 para Marcos Gómez, 22 para Tobías Portillo, 30 para Alexis Fariña, y 18 el juvenil, Freddy Silvero.

Ya está justamente con este compromiso ante el Nacional, no va a poder estar ni en la banca de suplentes, está suspendido el jugador Matías Cáceres. Por lo menos en la banca de suplentes está Jorge Sanguina, que la semana pasada no figuraba ni en la banca de suplentes, según estuve escuchando hoy por el técnico Eduardo Lesma en los medios de la capital. Mencionaba que tenía una lesión el jugador Sanguina, por eso no fue tenido en cuenta ante el equipo de Libertad. Bien, ojalá sea una victoria, ojalá se pueda quedarse con los tres puntos el equipo del 2 de mayo ante Nacional. Guapo equipo de Nacional. Partido bastante complicado es lo que se prevé para el equipo del 2 de mayo. Y bueno, se aguarda justamente la victoria del elenco de la Terraza del País. El saludo correspondiente entre Bernay, Diego Gavilán, Eduardo Ledesma, asistente técnico de Bernay también. El cuerpo técnico de Nacional se están saludando en estos momentos. Una tenue llovizna aparentemente la que se cae en Asunción, la capital del país. Un poco de fresco también es lo que estamos observando con lo que es este compromiso en cuanto a clima se refiere. Casaca alternativa para el 2 de mayo, el naranja, ¿sí? Con algunos vivos azules. Y tradicional, la casaca de Nacional, blanco, con también vivos azules en los costados, específicamente en la indumentaria de Nacional. Señoras y señores, va ingresando en el terreno de juego los capitanes. Pedro Sosa por el 2 de mayo, el Kiri Rojas por Nacional. Esto va a arrancar en instantes. Árbitro del compromiso, el polémico David Ojeda, entre el partido de Cerro Porteño Guaraní con polémica. Va a ser este partido David Ojeda, asistente Eduardo Cardoso, segundo asistente Héctor Medina, cuarto árbitro Juan López. En el VAR estará Carlos Figueredo, a VAR para Héctor Balbuena. El saludo correspondiente también a la gente que nos están sintonizando en el canal de YouTube a través de A Todo Deportes, AT Deport, en vivo, en directo, acompañando también a la gente del YouTube. Nuestro canal de YouTube, justamente para la audiencia que nos sintoniza, el saludo correspondiente para cada uno de ellos. 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Señoras y señores, se posicionan los jugadores para el arranque del compromiso. El saludo entre cada uno de ellos, entre los jugadores, justamente para lo que va a ser este compromiso, fecha 11 del torneo Clausura 2026. Ojalá sea de vuelta una victoria del equipo de Nacional del 2 de mayo, ante Nacional, digo bien, para lo que va a ser fecha 11 del equipo del 2 de mayo. 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La foto correspondiente de los equipos, también la terna arbitral con los capitanes, el 4-3-3, planteamiento táctico del equipo del 2 de mayo, con Portillo, Silvero, bueno, en realidad es Portillo, Silvero y Moya los atacantes. En el medio campo estaría Romero, Gómez y Alexis Fariña, sí, esos serían los mediocampistas, ¿verdad? El equipo de 2 de mayo, ¿sí? Va cayendo una tenue neblina, llovizna, digo bien,

en el Arsenio Rico para el arranque de este compromiso Chora Azul y Remera Naranja del equipo del 2 de mayo. También tenemos atuendo oficial del equipo de Nacional. Y se viene una tormenta ahí en la capital del país, una tormenta eléctrica que suena en el horizonte para este compromiso, señoras y señores. Va a arrancar en instantes este partido por la fecha 11. Éxito para el 2 de mayo. Se prepara los jugadores. Frente al esférico está Josué Colmán de Nacional. Va a ser el de la salida hacia el sector norte para Nacional. Sector sur para el equipo del 2 de mayo. Totalmente nublado el techo de la capital del país. Ya se vino la lluvia para este compromiso. Ojalá que esto no complique, así como se tuvo la lluvia el viernes pasado también aquí en la terraza del país. Lluvia que en algunos momentos no tuvo tanta injerencia en el partido, pero de igual manera estuvo justamente complicado ese partido del 2 de mayo ante Libertad. Josué Colmán aguarda la autorización de David Ojeda, el árbitro principal de este partido, asistido por Eduardo Cardoso, Héctor Medina. 30 minutos de la hora 18. El ok correspondiente del árbitro principal David Ojeda. Se aguarda la autorización. Y bueno, hay que ver qué pasa con el cuarto árbitro, que están ajustándose también ahí los intercomunicadores para que pueda salir el llenito. Ojalá que sea buen arbitraje realmente. Es lo que se espera que se tenga en la tarde, noche de hoy, en este partido, en este compromiso. Ahora sí, se posiciona David Ojeda. Lleva el silbato en la boca. Esto va a iniciar en instantes. Señoras y señores, va a arrancar el compromiso. 2 de mayo visitando Nacional, Nacional de local en el Arsenio Rico. Pitazo inicial de David Ojeda para el arranque del partido. Fecha 11 del torneo clausura. Se demora esto, ¿por qué no pita David Ojeda? Ya estaba como para iniciar el partido. Está aguardando autorización David Ojeda. 31 minutos, un minuto ya pasamos. A ver qué dice David Ojeda. Sigue guardando la autorización del cuarto árbitro. Ahora sí, mirando el cronómetro, pita el árbitro David Ojeda. Arranca fecha 11 del torneo clausura 2026. Nacional ante 2 de mayo. 2 de mayo ante Nacional. El segundo en la tabla de posiciones ante el cuarto de este torneo clausura. Fecha 11, primera rueda se termina para el 2 de mayo. Y va a arrancar la próxima semana ante Rubio Ñuul la segunda rueda. Y ojalá siga manteniéndose entre los primeros el equipo de Pedro Juan Caballero. Arranca Nacional por el costado izquierdo. Avanza Lucena, avanza el centro. Viene la defensa justamente del 2 de mayo recuperándose Alberto Espínola. Alberto Espínola dejándole para Fariña a ver qué hace el conjunto del 2 de mayo. Pierde rápidamente con Lucena en el medio centro de la cancha. Retrocede Lucena, se esfuerza el jugador del Nacional. Sin salir de la línea de fondo, sale jugando el Killer Rojas en la zona defensiva de Nacional. Llegó el equipo local, el de la tricolor de Nacional, justamente para salir con su compañero ahí en el costado derecho. Ya sale jugando Rodrigo Belgarejo, levanta el centro, cabezazo ofensivo de Ramírez. Busca la jugada Nacional de vuelta por el costado. Belgarejo retrocede, busca a la salida desde el fondo con el Kili Rojas. Se esfuerza el Kili, no quiso perder el balón. Ahora levanta el esférico, cabezazo desde el costado derecho con Espínola. Carlos Espínola pierde el balón, recuperándose en el medio. De vuelta el equipo de Nacional. Todavía no está tocando el 2 de mayo el esférico. Todo Nacional circulando el esférico por ese costado izquierdo ahora. Melgarejo retrocede, de vuelta para Kili Rojas. Quiere salir jugando Nacional, lo hace con Kili Rojas. Busca la jugada en ese costado izquierdo ahora. Sale jugando Benítez. Benítez en ese costado izquierdo.
busca la jugada rápida, ya está frente al esférico, ahí está, remate, gol. Gol de Nacional, Nacional, Nacional. Hugo Iván Valdés, señoras y señores, al minuto 2 de esta primera etapa. Rápido, rápido la salida en ese costado izquierdo por Benítez. Pase profundo para Hugo Iván, que estaba solo para perfilarse y rematar de derecha. Esquinado, nada pudo hacer Jonathan Nicolás Rossi. Remató y estaba mojado el piso, y eso decíamos que iba a ser complicado para los arqueros. Y ya lo está ganando Nacional en el arranque nada más de esta fecha 11 del torneo Clausura. Lo está ganando el equipo nacionalófico. Gol de Hugo Iván al minuto 2 de esta primera etapa. Ya está abriendo el marcador el equipo local por la cuenta de un gol contra cero. Lo hizo Hugo Iván Valdés. El gol para el equipo de Nacional, señoras y señores. Mal arranque el equipo el 2 de mayo. No pudo aguantar esa subida del equipo de Nacional. Hugo Iván encontró el balón y remató esquinado en ese palo derecho justamente Jonathan Nicolás Rossi, que abre el marcador rápidamente el equipo local. Nacional juega bien, lo decíamos, no va a ser nada fácil para el 2 de mayo. Para eso también hay que ver si se repone en lo anímico el equipo de Eduardo Ledesma, que hoy cambia de vuelta el sistema táctico. Ante Libertad jugó de línea de 3 con 2 carrileros, una especie de línea de 5. Y hoy, de vuelta, se vuelve al 4-3-3, haciéndole jugar también al delantero juvenil Freddy Silvero. Recupera el 2 de mayo en el medio sector de la cancha y está Fariña. Fariña retrocede para César Ramírez. Avanza Ramírez, profundiza ahora Fariña, busca al costado izquierdo Fariña, le da el pase ahora por ese costado de Moya. Moya se posiciona para el centro, sale a despejar la zona defensiva de Nacional. En el rebote Marcos Gómez recupera, pierde el balón ahora, sale rápidamente el Nacional por ese costado derecho, marca la salida, Ramírez se le escapa, el número 8 justamente de Nacional, Jara, que va avanzando, Jara viene, se le escapa el balón a Jara, salida de fondo, según Marcos Gómez, salida de fondo que va a corresponder al equipo del 2 de mayo. Sí, señor, es tiro libre. Estrepitosa lluvia que cae en Asunción. Ahora tendría que ser salida del 2 de mayo. Marcos Gómez puso el físico, pero para el arbitraje tocó Marcos Gómez. Entonces era tiro libre que va a corresponder al 2 de mayo. 5 minutos, tiempo, Tribuins Uniformes. 5 minutos de esta primera etapa. El marcador automecánica Repuesto Saracho anuncia que Nacional está ganando por la cuenta de un gol contra cero al minuto 2. Esta primera etapa rápidamente abrió el marcador el equipo tricolor de Nacional. Lateral que va a corresponder al equipo de Nacional justamente. Se prepara para ese saque manual Carlos Espínola. Espínola busca la jugada rápida. Se esfuerza Espínola, sale a medias, de vuelta a Hugo Iván, da el pase profundo, viene con todo Pedro Sosa a salir desde el fondo, pero recupera de vuelta a Nacional. Ahora saque de costado, quitando el balón justamente el jugador de Nacional, casaca 22, Rodrigo Melgarejo, y será lateral para el 2 de mayo. Ya César Castro se hace del esférico, saque manual efectuado, busca la salida en ese costado izquierdo, va Moya, se esfuerza Moya, se tira al piso Moya, recuperó Moya, se le trastrabilla al jugador del 2 de mayo, ahora recupera de vuelta a Fariña, al remate, sale con toda la zona defensiva Nacional, recupera el esférico Castro. A ver qué hace César, sale de vuelta por ese costado izquierdo con Moya, Moya para Fariña, Fariña que da de vuelta el 1-2 con Moya, retrocede para Gómez, Gómez profundiza donde está Fariña justamente en ese costado izquierdo, levanta el centro por el es físico justamente de Melgarejo a un costado. El esférico será salida que va a corresponder para el equipo de Mancho, que presiona, que busca el empate. Copiosa lluvia, señoras y señores, en el Arsenio Rico.
en esta fecha 11 del torneo Clausura. Tiro libre que va a favorecer al 2 de mayo. Ahí está Moya. Casaca 27 para él. Matías Moya y el encargado de ejecutar este tiro libre favorable para el equipo del 2 de mayo. En ese costado izquierdo justamente Moya hace la jugada con Fariña. Fariña para Romero. No quiso levantar Romero el balón. Ahora media Moya. Débil, endeble el centro de Moya. Pero sale con toda la zona ofensiva nacional. Será el lateral que va a corresponder al equipo del 2 de mayo. Que está cayendo por la cuenta de un gol contra cero. Al minuto 2 el gol de Hugo Iván para el equipo de Nacional. 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Sale jugando Nacional de vuelta. Lateral que va a corresponder al equipo Nacional Ófico, que está ganando por la cuenta de un gol contra cero. 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Recupera Fariña. El pase para Castro. Castro con Fariña de vuelta. Y le puntea a Melgarejo. Será el lateral que va a corresponder al equipo del 2 de mayo, que apura, que quiere llegar al empate rápidamente. Castro buscándole a Fariña. A ver, Silvero no pudo recuperar, lo hizo Fariña. Busca en el medio sector de la cancha el equipo del 2 de mayo. Cambia al esférico hacia el costado derecho, donde está Alberto Espínola. Resbaloso, ya está acumulando agua en el terreno de juego. Reitero, copiosa lluvia en Asunción, en el Arsenio Lico. Ojalá se comporte el terreno de juego, que está teniendo justamente el buen comportamiento hasta el momento, pero ya se siente la lluvia pesada, está barriendo, ya viene acumulación de agua justamente. Ahora hay falta a favor del 2 de mayo, señoras y señores, a ver si aprovecha. Melgarejo le embistió a Romero. Hay falta que corresponde al 2 de mayo. Sí, señor, le puso el físico Romero a Romero Melgarejo de Brico. A ver si hay tiro libre favorable y que venga el empate para el 2 de mayo en este tiro libre. Se posiciona el Kirby Rojas, el capitán. Moya de pierna derecha. Autorizó el árbitro. Moya al remate directo. En las manos del Kili. Casi se le escapa el balón. Estuvo presionando rápidamente. 2 de mayo. Corre Kili Rojas. Punteó rápidamente el esférico. Viene la marca de César Castro. Lateral que va a corresponder a Nacional. Impresionante la lluvia que cae. Ahí está en estos momentos ahí en el Arsenio Lico. Será salida de Espínola, el jugador de Nacional. Espínola que sale jugando en ese costado derecho. Será salida que va a corresponder a Nacional. Espínola de vuelta, levanta el esférico. Viene la marca de Huiván. Otra vez recupera Nacional hacia la punta izquierda. Atento estuvo la zona defensiva con Alberto Espínola, cediendo el lateral que va a corresponder a Nacional. Y tiene la jugada el equipo local, Vargas, en ese costado izquierdo, justamente Juan Vargas. Será salida que va a corresponder al equipo de Nacional en ataque. Vargas de vuelta con el saque manual, autorizó el árbitro, levanta Vargas, cabezazos, excelente la salida, Rossi. Viene a apuntar rápido el balón, Rossi, sin nadie en ataque. A ver qué indica el árbitro. Para el árbitro la jugada. A ver qué indica el árbitro de compromiso. Bueno, falta, cobro. Sí, falta en contra de Rossi. Levanta la pierna Hugo Benítez. Y la salida será para el equipo del 2 de mayo. 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Te da el tiempo de juego. Three Wins, 11 minutos de esta primera etapa. Y el marcador del partido, Automecánica Repuesto Saracho, indica que Nacional ya está ganando por la cuenta de un gol contra cero ante el 2 de mayo en el Arsenio Rico por la fecha 11 del torneo Clausura. Cerrándose de esta manera la primera rueda de este torneo Clausura.
con derrota para el 2 de mayo, la segunda que va

Del campeonato sale jugando Espínola, se le escapa el balón, hay lateral que va a corresponder al 12 de mayo. Sigue la lluvia, copiosa lluvia realmente, la que cae en la capital del país. Saque manual favorable para Castro, se posiciona Fariña, no alcanza Fariña, era Silvero, no alcanza a dominar Freddy, y la salida será para Nacional desde el fondo, con una posibilidad, la primera que tuvo justamente Nacional, ya lo invocó, ya abrió el marcador Hugo Iván Valdés, para que de esa manera Nacional esté ganando por la cuenta de un gol contra cero ante el 2 de mayo, presionando era Castro, sale en ese costado izquierdo, Castro se esfuerza, Castro se tira al piso, recupera el balón, el Nacional indica el árbitro, será salida que va a corresponder al equipo local. Bueno, no pudo rematar Castro, pero tampoco lo hizo el número 13 de Nacional, Leandro Mesa, pero se le dio el lateral a favor de Nacional. Ahí está Espínola, buscándola Hugo Benítez, se posiciona Benítez, avanza Valdés, ahora Nacional en ataque, Rossi, excelente el portero del 2 de mayo, se trastrabilla Rossi en la salida, pero recupera el balón, el esférico, el conjunto del 2 de mayo. Pedro Sosa, el capitán, dándole el pase para Marcos Gómez. Sale jugando Gómez desde el fondo. 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pudo cabecear Silvero, sale jugando Nacional desde el fondo, no hubo eficacia en ese ataque del 2 de mayo, se llega, pero no se pudo ejecutar ese tiro libre en ese costado derecho, se desperdicia una chance el equipo del 2 de mayo, pero está teniendo el balón ahora de ese costado izquierdo en ataque. César Castro con el saque manual. Busca el 19, el pase para Fariña. Fariña retrocede, vuelta para Castro. Fariña para Castro, busca la jugada, no se pierde el 2 de mayo. Ahora hay falta de Castro, indica el árbitro del compromiso. La primera tarjeta de vuelta para el 2 de mayo. Se le exhibe la primera para el 2 de mayo. Y bueno, ahí está. La primera para el 2 de mayo, César Castro con tarjeta amarilla. A ver. Bueno, le pisa al jugador de Nacional, César Castro, y por ello le exhibe la tarjeta amarilla al jugador del 2 de mayo. Se le pasó un poco el tiempo, justamente. Medir esa fuerza también en el saque de costado que tenía el conjunto del 2 de mayo. Marcamos el tiempo de juego. 3 wins, uniformes. 15 minutos de esta primera etapa. Automecánica Repuesto Saracho te indica que Nacional está ganando 1-0 al 2 de mayo en una tarde lluviosa en la capital del país, en el Arsenio Rico, con mucha lluvia. Ya viene la victoria parcial de Nacional, que está atacando por ese costado izquierdo. Avanza Valdés, presiona Romero, recupera de vuelta al Nacional, sale desde el fondo el conjunto de la terraza del país con Rossi, levanta el esférico del portero del 2 de mayo. Cabezazo ofensivo de Melgarejo. A ver si Espino le alcanza a dominar. No dominó y será salida de costado que va a corresponder al 2 de mayo. Saque en ese costado izquierdo donde está César Castro de vuelta. A ver si le cobran tarjeta amarilla también a una falta de esas ante Nacional. Qué complicado que le cobren con tarjeta amarilla a los jugadores Nacional. Por lo menos es la tendencia que se está teniendo en los últimos compromisos, por lo menos para el 2 de mayo. Ataca el 2 de mayo, cabezazo ofensivo de Nacional, busca la jugada rápida en el medio sector de la cancha del equipo local. Melgarejo sale jugando, presiona Colmán, avanza el 2 de mayo con Moya. Ganó Moya, ahora se le pierde el balón, recupera de vuelta Nacional, la salida será para el equipo local. Con Carlos Espínola en ese costado derecho en la salida del equipo Nacional Ófico. Fecha 11 del torneo clausura. Victoria de Guaraní ante Trinidense en el primer partido, en el arranque de esta fecha 11.

ganó Guaraní 1-0. Se suma al empate en puntos de Trinidense, justamente el equipo de Francisco Arce. Ahora está ganando Nacional ante el 2 de mayo, aún sin claridad para el jugador, para los jugadores del 2 de mayo. Siliero comete la falta. Menos mal no fue con tarjeta, porque de espalda le dio Silviero justamente al jugador de Nacional. Sale Kili Rojas desde el fondo, recupera en el medio, el 2 de mayo levanta Gómez, para nadie. A ver Silviero, si alcanza Silviero, puede complicarse, se tira Kili Rojas, se salvó Nacional. Excelente la presión de Silviero, el delantero del 2 de mayo. Se tuvo que extremar recursos el portero experimentado Kili Rojas de Nacional, porque si no le piscaba el juvenil del 2 de mayo, tuvo la chance el juvenil, fue más experimentado obviamente el Kili Rojas ante la salida rápida desde el fondo, avanza Hugo Iván, viene el ataque Nacional, sale con todo también Rossi, y bueno, están haciendo el esfuerzo máximo los porteros, porque la pista no es para que pueda justamente asegurarse nada, se queda el balón en el piso, por la lluvia que está cayendo en Asunción, en el Arsenio Lico. Está ganando Nacional 1-0, no puede salir el equipo del 2 de mayo, presiona de vuelta el número 9 del equipo de Nacional, Hugo Benítez, avanza Benítez, se le escapa el balón, se fue por la humanidad de César Ramírez, indica el árbitro, será el lateral, lateral que va a corresponder a Nacional, extrema recurso también Rossi en la última jugada, se le perdió a Marcos Gómez, presionó Benítez, y otra vez se hizo un autopase, pero ya estuvo presente el arquero del 12 de mayo, saliendo desde el fondo Espínola, el saque manual, cabezazo ofensivo de Ramírez, sigue en ataque Nacional, avanza Uy Valdés, levanta el centro, fuerte el centro, era el Pica Lucena que levantaba ese esférico hacia un costado, al costado izquierdo justamente, nadie de Nacional pudo cerrar, entonces la salida será que va para el 2 de mayo, corresponde justamente al equipo visitante. César Castro en ese costado izquierdo, el pase fue para Fariña, presiona Fariña, falta para mí, ahí es falta, sí señor, con todo, y ahora sí, la tarjeta amarilla para Colman, Josué Colman, el 10 de Nacional, recibe también la tarjeta amarilla, porque con todo se le fue a Fariña, Josué Colman con tarjeta amarilla en el equipo local, se le pisa justamente a Fariña, Josué con la tarjeta amarilla, esto hay que aprovechar señores, a tratar de quitarle a un jugador de Nacional que ya tiene tarjeta amarilla, y Josué suele cometer faltas de ese tipo. Aparte que el terreno está bastante fangoso, ya hay agua parada en el medio campo, y ahí no hay forma de jugar al ras del piso, hay que levantar únicamente la pelota. Sale jugando el 2 de mayo desde el costado derecho, se le escapa de vuelta el balón, no puede salir, ahora recupera por ese costado, y sí, quiso hacer el pase, no pudo, se quedó en el agua, ahí está el arranque por ese costado derecho para el equipo del 2 de mayo, busca presionar arriba, no pudo con ese pase Espínola. Avanza Nacional ahora, busca la jugada rápida Valdés, ahí avanza de vuelta Iván, busca por el costado derecho, ese pase vino desde el fondo para Iván, el ataque de Nacional, se salva el 2 de mayo, señoras y señores, estuvo atento en esa jugada por el costado derecho, Lucena levantaba el esférico, quiso cabecear Leandro Mesa, estuvo atento Mesa, pero se salvó realmente el equipo del 2 de mayo, no pudo cabecear Mesa, recupera en el medio sector de la cancha Moya, avanza Moya en ese costado derecho, se tira hacia el costado derecho justamente Moya, busca la jugada individual, se le escapa de vuelta al balón, recuperando Alberto Espínola dándole a su compañero Pedro Sosa, este para Marcos Gómez, Gómez para César Ramírez, volcándose hacia el costado izquierdo, de vuelta del 2 de mayo, Castro para Fariña, el taco de Fariña para Castro, sucesivos toques de los jugadores del 2 de mayo, ahora a favor del 2 de mayo, y no cobró la falta de César Castro, hay que estar atento también porque Castro se le escapa el balón, avanza Benítez con peligro de gol, ahí está el 2 de mayo, 2-0 para Nacional, golazo, golazo, golazo.

de Nacional, contragolpe letal, fulminante de Benítez y de vuelta Hugo Valdés. Señoras y señores, segundo su cosecha personal, Hugo Iván Valdés al minuto 22. Amplía ventaja para el equipo local de Nacional. Y bueno, urgente, más zagueros. Volver a esa línea, tres zagueros. Algo hay que hacer, señores, porque esto va a ser una goleada para Nacional. No pudo César Ramírez, se le escapó Hugo Benítez. El pase azucarado para Hugo Iván. Impresionante el ataque de Nacional, señoras y señores. Doblete de Hugo Iván para Nacional. Segundo tanto del equipo nacionalófico y se le complica al que estaba puntero hasta la fecha 10 del torneo clausura. Y bueno, todo lo de la capital decía no va a aguantar el 2 de mayo. Y ahora se está viendo el porqué, ¿verdad? Está complicado para el 2 de mayo. Avanza Nacional de vuelta, viene la marca Pedro Sosa, pero hay que hacer algo. 23 minutos, señoras y señores, de esta primera etapa. 2-0 están ganando Nacional. Y bueno, algunas variantes, a ver si decide Eduardo Ledesma o Diego Gavilán, ¿verdad? Son los dos que están ahí al frente. Hay cambios que decide Diego, hay otros cambios que decide Eduardo. Combinación de ideas seguramente en esa banca de suplencia del 2 de mayo que necesitan urgente, porque está dominando Nacional, está ganando por 2-0. Hay falta ahora de Hugo Benítez, digo bien, casaca 9. La falta fue en contra de Romero. 24 minutos de esta primera etapa. Sí, le tira todo de Hugo Benítez, digo bien. Casaca 9, la falta fue en contra de Romero. 24 minutos de esta primera etapa. Sí, le tira todo justamente Hugo Benítez a Ramírez. Le empuja a Ramírez, por ello la falta a favor del 2 de mayo. Sale desde el fondo Rossi. Cabezazo en el medio sector de la cancha. Falta, a ver, Gómez. Sí, pidió una falta, no fue nada, dice el árbitro, el compromiso. David Ojeda busca la jugada Nacional en ese costado izquierdo. Otra vez se queda el balón por el charco que se tiene en la cancha. Three Wins Uniformes te marca el tiempo de juego. 25 minutos de esta primera etapa y el marcador Automecánica Repuesto Salache indica que Nacional está ganando por la cuenta de 2-0 con 2 goles de Hugo Iván Valdés para el equipo de la Academia, que está goleando ya 2-0. En realidad son 2 goles, pero de igual manera, a veces en el fútbol el 2-0 es mentiroso, dicen mucho, ¿verdad? Pero jugando de la manera que está haciendo el 2 de mayo, esto se complica porque juega muy bien Nacional y de vuelta está en ataque, marcando en esa zona el Beto Espínola. La salida es de Nacional. Da la vuelta hacia el costado derecho. Bien ahí, le pescó César Castro a Melgarejo. Juega de vuelta a Melgarejo. Mal el pase de César Castro. Y bueno, a ras del piso es imposible jugar, señores. Avanza Nacional de vuelta desde el costado izquierdo. Sale con todo Pedro Sosa. Recupera de vuelta Nacional en el rebote. No pudo encontrar ese esférico el 2 de mayo. Se le escapa de todo realmente al Gallo Norteño en esta tarde. Victoria parcial del 2 de Nacional ante el 2 de mayo, 2-0. Y esto le ayuda, obviamente, a Nacional ahí a pelear la tercera ubicación con Olimpia. Busca la salida Nacional en ese costado derecho. Victoria del local, 2-0 en este compromiso. Y ya hay que ir marcando pautas en cuanto a cambios, me parece, porque no está funcionando el ataque del 2 de mayo, ¿sí? Ahí arrancó ahora César Castro haciéndose del volante central, volante en ataque César Castro.

0: Y bueno, recupera de vuelta Nacional con Espínola. Fariña viene la marca, falta en contra de Fariña, falta de Espínola, sí señor. La falta favorable para el conjunto del 2 de mayo. Reiteramos la posición del Gallo Norteño, segundo en la tabla con 21. Ahora Nacional empata, 21 puntos para Nacional con esta victoria parcial. 19 tiene Nacional y va con su segunda derrota el 2 de mayo. En lo que va el partido, en lo que va del campeonato, al cierre de esta primera rueda del torneo clausura, señoras y señores, en derrota está el 2 de mayo 2-0. Sale jugando el 2 de mayo desde el costado izquierdo con Ramírez. Falta en contra de Ramírez, se fue con todo Benítez. Otra vez le empuja Benítez a César Ramírez. Alevoso esta falta para mí de Benítez. Después que ya se dio, ya salió la jugada, viene con todo Benítez a embestir a César Ramírez. No cobra nada el árbitro. Ya estaba tomando la decisión de quitar el balón hacia un costado Ramírez. Se tira por el esférico y no cobra porque recibió un empujazo, digo bien, de Hugo Benítez, el delantero de Nacional. Paraguarí Espínola con el esférico. Carlos Espínola en ese saque de costado para Nacional. Levantó el balón, busca Benítez. Avanza Nacional, el remate por el costado izquierdo. Sale jugando de vuelta Nacional, el remate. Ahora sale Rossi. Excelente. La tapada de Rossi en ese costado izquierdo fue el avance de vuelta Nacional. Beto Espínola quiere jugar en ese costado derecho para el 2 de mayo. Sale Beto, busca la jugada individual. Se esfuerza Beto. También se esfuerza el equipo de Nacional, sacando hacia un costado. Hay lateral que va a corresponder al 2 de mayo. Beto Espínola se hizo el esférico, pero ya recupera de vuelta Nacional. Ahora logra Romero quitarle justamente ese esférico de medio sector de la cancha. Cede el pase para ese Ramírez. Ramírez levanta el balón, busca de vuelta el cabezazo de Silvero. A ver qué hace Nacional. Sale con todo el Kili Rojas. Con seguridad el portero de Nacional. Está con tranquilidad quitando el balón desde el fondo, porque Nacional está ganando por la cuenta de 2-0. Al minuto 2 ya abrió el marcador con un derechazo de Hugo Iván Valdés. Y al minuto 22 logra ampliar ventaja al equipo local. Marcos Gómez teniendo el esférico para el 2 de mayo. No se va el balón, ¿sí? Está quedándose mucho porque está completamente encharcado el medio sector de la cancha en el Arsenio Rico. Avanza Nacional. A ver qué hace en esta defensa el 2 de mayo. Va a colmar el balón fuerte al costado de Rossi. Menos mal, desviado del balón, desviado del esférico. Busca la jugada justamente Nacional de ambos lados, tanto de derecha como de izquierda. En esta se resbaló justamente Josué Colmán. Se le escapó ese esférico. Recupera el 2 de mayo. Va Ramírez. El pase era para Fariña. No pudo recuperar. Ahí está complicado para el ataque del 2 de mayo. Todo el ataque el 2 de mayo hacia el sector donde está defendiendo Nacional, hay mucha agua y tiene que levantar la pelota para poder circular, si no, no hay caso. Al ras del piso no está circulando el balón. Cabezazo hacia un costado para el 2 de mayo en ataque, viene con todo a recuperar Beto Espínola. Levanta el balón para Silvero, se escapa de Silvero, viene Moya. Excelente el acompañamiento del 27, dándole el pase para César Castro. Castro quiso profundizar el balón para nadie. Ahora recupera Ramírez y el cabezazo ofensivo desde el fondo de Nacional. Llena Nacional desde el fondo a Ira. En el rebote era Fariña, que remataba por encima del travesaño el Kili Rojas. Tras el rebote se quedó para el número 30 del 2 de mayo. Prefirió rematar directo a la portería. Fariña se le escapa porque estaba atento también el Kili. Tiempo de juego T-Wins, 31 minutos de esta primera etapa. Y el marcador automecánica Repuesto Solachi indica que Nacional está ganando por la cuenta de 2-0. Recupera de vuelta al 2 de mayo. Quiere salir en ese costado derecho. Marcos Gómez. Se le escapa a Gómez. Sale jugando Nacional de vuelta. Viene el Beto a acompañar a zona defensiva. Recuperando Romero. Romero paraza en ese costado derecho justamente para Silvero. No alcanza Silvero. Retrocede mucho más atrás para Kiri Rojas. Y quieren pasar a ras del piso el balón y se queda. Se traba justamente el esférico porque está totalmente mojado el terreno de juego del Arsenio Erico. Se prepara Marcelo González para el 2 de mayo. Porque algo hay que hacer. Realmente está superior el equipo nacional en cuanto a los ataques. Y 2 de mayo que no encuentra una fórmula aún de llegar con claridad ante la portería del Kili Rojas. Ahora intenta hacer el pase Beto Espínola. Se esfuerza César Castro. Otra vez presiona Nacional en ataque. Va Josué Colmán y el esférico dándole a Hugo Benítez. Benítez y el remate. Frente de vuelta a la marca del 2 de mayo. Hugo Benítez y el saque de costado que favorece al 2 de mayo. Se llega de vuelta Hugo Iván Valdés. Con Hugo Benítez. Otra vez estaba muy cerca en ese remate de Hugo Benítez. Iván Valdés cerraba en el segundo palo. Solamente que fue muy fuerte el remate de Hugo Benítez para el ataque nacional. Está llegando con claridad Nacional. Avanza de vuelta Josué, a ver qué hace en esa jugada. Nacional levanta el centro. Cabezazo ofensivo del Beto Espínola. Recupera el 2 de mayo. A ver qué puede hacer en este ataque. Moya recuperando en ese costado izquierdo. Moya de vuelta. Se le escapa el balón a Moya. Será lateral que va a corresponder a Nacional, dice el árbitro. Sí, Nacional será el balón que ya ejecutó rápidamente en ataque el equipo nacional. Ófico, Hugo Valdés levanta el balón para el jugador que estaba para mí en posición adelantada. Recupera Pedro Sosa. El pase es para Ramírez. Levanta el balón Ramírez. Cabezazo de Fariña. Encuentra el esférico Fariña. A ver, se le escapa también a Fariña. Ahora sí, es para el 2 de mayo. Entonces será lateral. Lateral que corresponde al 2 de mayo. En este ataque de Nacional que no tuvo efectividad. 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Three Wins Uniformes te marca el tiempo de juego. 35 minutos de esta primera etapa. Y el marcador del partido, Automecánica Repuesto Saracho, indica que el 2 de mayo está cayendo 2-0 ante Nacional. Hugo Iván Valdés. Al minuto 2 abría el marcador, un remate al ras del piso, esquinado hacia el costado derecho justamente de Rossi, y el arranque de la jugada para el segundo tanto lo hizo Colmán, profundizó, y el pase de Benítez para Hugo Iván Valdés de vuelta. Nadie cerraba, Beto Espínola muy lejos de la jugada, para que de esa manera el equipo nacional ya esté ganando por la cuenta de 2-0. No hay indicios, por lo menos hasta el momento, de que 2 de mayo pueda lograr el gol de descuento. Ahora arrancan, nadie en ataque. Y haciendo justamente este tipo de jugadas, el 2 de mayo se pierde porque no hay ni un referente en ataque. Silvero es el que debería hacer esa jugada, pero es juvenil. Hasta el momento no hay fuerza física todavía para imponerse ante los zagueros de Nacional. Y por lo visto no hay, no sé si va a entrar Sanguina o no. Recupera de vuelta Nacional, el ataque avanza. Hugo Benítez, ahí está el remate por la humanidad de Pedro Sosa. Señoras y señores, tiro libre que va a corresponder a Nacional. Hugo Benítez hizo toda la jugada, se esforzó, se cayó al piso, recuperó el balón de vuelta y en el remate se fue por la humanidad del zaguero del 2 de mayo. La potencia de Hugo Benítez, impresionante, realmente igual que se cayó, recupera de vuelta y le bailó enfrente a Pedro Sosa. Por ello habrá tiro libre que va a corresponder a Nacional en el costado izquierdo. A ver qué viene a realizar la zona defensiva del 2 de mayo. Benítez. También está Carlos Espínola. La jugada preestablecida Nacional en ese costado izquierdo. Levanta el centro, cabezazo ofensivo de Castro. A ver si logra alcanzar el jugador del 2 de mayo. Se tira el de Nacional. Comete la falta, dice el árbitro. Hay falta favorable para Nacional. Espínola fue el que cayó. Y Romero es el que dio el empujonazo. Tiro libre favorable para Nacional. En ataque en ese costado derecho. Bueno, puso el físico, le dio un empujoncito y se tira Carlos Espínola para la falta favorable para el equipo Nacional. Señoras y señores, ganando 2-0 el equipo Nacional Ófico. Josué Colmán será el encargado de este tiro libre. Busca la jugada Nacional de vuelta. Desde ese costado derecho, Josué Colmán levanta el centro. Cabezazo ofensivo, busca la salida rápida del 2 de mayo. A ver si logra entablar un contragolpe importante. No. No pudo lograr ese ataque el 2 de mayo. Recupera vuelta Nacional. Presiona Benítez, falta, dice Benítez, el árbitro compromiso. Tras el centro de Josué Colmán, quiso hacer rápido la contragolpe el equipo del 2 de mayo, pero no lo pudo lograr. Cabezazo defensivo de Pedro Sosa, era el que cabeceaba. Me piden falta la gente del de Nacional. Se fue con todo Rossi ante Hugo Iván Valdés. Pero no pasó nada, dice el árbitro del VAR también, que está atento, juega Carlos Figueredo. Cabezazo de César Ramírez en ataque. Está el zaguero del 2 de mayo. Ramírez en ataque, impresionante es. Están todos en ataque y ahora a defender. Contragolpe Josué Colmán. Avanza Josué Colmán. Cambia el esférico hacia el costado derecho. Viene de vuelta Pedro Sosa a defender. Cabezazo defensivo del zaguero del 2 de mayo. Alberto Espínola se posiciona en ese costado también, recuperando vuelta Lucena. Lucena para el pase que no llegó a destino. Busca la jugada rápida ahora el 2 de mayo con Silvero. A ver si logra el descuento Silvero. Era Moya. Avanza Moya y remate de Romero. Desviado Romero. Le dio un buen pase realmente Moya. Frente al círculo central del área grande justamente. Romero quiso definir de primera y se le abrió el balón, no pudo lograr ese remate. Entonces con efectividad Romero para el 2 de mayo y no hay claridad en ataque. Lastimosamente no hay claridad en ataque. Nosotros marcamos el tiempo de juego con Trinwis Uniformes, 40 minutos de la primera etapa. Y el marcador Automecánica Respuesta Solache indica que Nacional está ganando por la cuenta de 2-0. En este arranque de la fecha 11, ganó Guaraní 1-0 a Triniense. Con ello se suma al lote de disputa del torneo realmente. Nacional, ahora segundo en la tabla de posiciones, pasándole en goles, me imagino. A ver un poco en cuanto a puntajes, están iguales, 22 puntos para cada uno. A ver qué indica la estadística del por qué Nacional está primero. 21 puntos para ambos equipos. Entre Nacional y 2 de mayo. Ya enseguida vamos a ir con los detalles del por qué Nacional está segundo. Avanza, y seguramente por el tema de las victorias, bueno, hay que ver. Avanza el 2 de mayo en ese costado izquierdo con Moya. Levanta el esférico Moya, porque al ras del piso no hay caso, ¿eh? Está imposible jugar en este escenario deportivo. De vuelta se le escapa el balón al jugador del 2 de mayo, Moya. Saque de costado será para Nacional. Nacional, 11 partidos jugados. Cantidad de goles, a ver. Prácticamente todo igualado con el 2 de mayo, che. Bueno, sí, con los goles, cantidad de goles, les pasa Nacional a 2 de mayo, por ello está segundo en la tabla de posiciones, el equipo nacionalófico. Bueno, avanza de vuelta el equipo tricolor, busca el jugador por el costado izquierdo, Valdés, a ver qué hace Mesa, ahí está, levanta el centro, cabezazo defensivo de Pedro Sosa, se esfuerza Josué con mano, alcanza a dominar, será lateral que va a corresponder al equipo el 2 de mayo. En ese costado izquierdo va a tener la chance el equipo de Eduardo Ledesma y Diego Gavilán. Hay que mover el equipo, no hay otra, hay que ver qué opciones se tiene en la banca. En el 2 de mayo está Alexis Villalba, Rodrigo Cohen, Rodrigo por lo menos lateral, ¿verdad? Podría cambiarle a Beto Espino, que pueda hacer un poquito más rápido, pero no es del agrado de los técnicos también el cambio del Beto, ¿eh? Siempre está jugando más de 70 minutos el Beto Espínola. Alexis Villalba, zaguero también. Camilo Sainz, también zaguero. Ángel Aguilera es el volante ofensivo. Jorge Sanguina, también delantero. Ulises Coronel también juega por el costado izquierdo, puede ser por Castro, que ya tiene tarjeta amarilla, ¿verdad? Aparece un Stephen Díaz, Tobías Cervera, Ángel Aguayo, Henry Riquelme y Marcelo González. Ese es el que se estaba preparando hace rato, Marcelo González. Tiro libre que va a corresponder a favor de Nacional. Una falta de Josué Colmán. Ahí está, levanta el centro. Cabezazo de Valdés de vuelta. Era justamente el jugador de Nacional. Reclama la gente del 2 de mayo. Tarjeta amarilla para un jugador. Y es Hugo Iván Valdés el que tiene la tarjeta amarilla, el autor de dos goles. Hugo Valdés con tarjeta amarilla para Nacional. Sale jugando 2 de mayo desde el costado derecho. Es Pedro Sosa que levanta el balón. Cabezazo defensivo de Josué Colmán. Con la mano Josué Colmán. Al revés, árbitro. Tocó con la mano Josué Colmán. Pero primero cobra la falta, dice el árbitro, el compromiso. Y bueno, complicado la situación del 2 de mayo, no hay hasta el momento una clara que tuvo el equipo. Se puso en la salida Hugo Valdés justamente de Rossi, por ello la falta con tarjeta amarilla del jugador de Nacional. Quiere salir jugando el 2 de mayo. Saque de costado que va a corresponder al Gallo Norteño, ahí está Alberto Espínola. El pase más atrás para Pedro Sosa. Sosa para César Ramírez, circulando el balón en ese costado izquierdo. Ramírez le busca a Moya, que no alcanza a dominar. Recupera Nacional. Benítez se esfuerza en la marca. César Ramírez, se pierde Ramírez. Hay falta. Falta, sí señor, indica el árbitro a favor del 2 de mayo. La salida será para el Gallo Norteño. Marcador de tiempo, Triwins Uniformes indica que ya se cumple el tiempo. 45 minutos de esta primera etapa y el marcador del partido. 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Hay que cambiar la actitud y también la forma de jugar en el segundo tiempo. Que por lo menos se venga un empate. Que si viene un empate es punto ganado, obviamente. Ahí está el ataque. Cabezazo ofensivo de Nacional. Sigue el peligro a favor del 2 de mayo. Sale desde el fondo Nacional recuperando en el medio. Gómez se esfuerza. Gómez no alcanza a dominar. Ahora sí, Fariña. Avanza el pase de Pedro Sosa en ese costado izquierdo. Cabezazo de César Ramírez. Avanza 2 de mayo y está. No pudo lograr concretar el pase. Ahora sí lo hace, pero sin productividad. El equipo del 2 de mayo quiso rematar. En ese costado derecho, el equipo del 2 de mayo no logró definir, señoras y señores. Tiempo cumplido. Final de esta primera etapa. David Ojeda indica que se terminó la primera etapa para este partido entre el 2 de mayo ante Nacional, que está ganando por la cuenta de 2-0. Hacemos un corte y ya retornamos.
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1: Ingresa Sanguina y también Marcelo González. Es lo que las variantes que decide el cuerpo técnico. Se retiró Freddy Silvero, número 18. Son las variantes que tiene el equipo del 2 de mayo ante Nacional. A ver si Nacional también tiene variantes. Bueno, sigue el inconveniente de árbitros. Bueno, se aguarda. 2 goles contra 0 fueron bastante para lo

Remarcar la diferencia. Se aguarda el arranque del segundo tiempo entre el 2 de mayo y Nacional. Variantes que el árbitro principal del partido, David Ojeda. Bueno, paró por lo menos la lluvia, ¿verdad? La fuerte lluvia que se tuvo en el arranque nada más de la primera etapa. Por ello, mucho inconveniente. Pita el árbitro principal del partido, David Ojeda. Arranca esta segunda etapa, señoras y señores. Fecha 11 del torneo clausura. 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Ya sale jugando Nacional desde el fondo con el Kili Rojas. Levanta el esférico Kili, buscando a su compañero. Cabezazo ofensivo de César Castro. Avanza Castro en ese costado izquierdo. Recupera a medias Castro, cede lateral. Será lateral que va a corresponder a Nacional desde el fondo. 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Avanza Nacional, remata de vuelta a Benítez. Hugo Iván y Hugo Benítez son los más incisivos en el equipo de Nacional. Sale jugando 2 de mayo con Ramírez. Saque de fondo del 2 de mayo. Recupera de vuelta Espínola. Levanta el esférico Nacional. Sale Rossi. Se le escapa el balón a Rossi. Recupera de vuelta. Bueno, el Beto Espínola que continúa en la cancha. Bueno, para los técnicos no hay inconveniente en los costados, ¿verdad? Tanto de Castro como también de Beto Espino. Castro que tiene ya tarjeta amarilla, por ello decía nomás lo del Castro, pero es el que estuvo intentando, por lo menos en el primer tiempo, avanzar un poco descuidado porque sabía de que la cancha estaba húmeda, estaba pesada y a ras del piso era imposible jugarse, ¿no? Solamente levantando el balón. La salida que va a corresponder al 2 de mayo, señoras y señores, segundo tiempo. 2 minutos de esta segunda etapa. Está ganando 2-0 el equipo Nacional. A los 2 minutos justamente el gol de Hugo Iván Valdés en el arranque de la primera etapa abría el marcador el equipo de Nacional. Avanza el equipo el 2 de mayo ahora hacia el costado izquierdo. Saque de esquina será a favor del 2 de mayo, señoras y señores. Chance importante para el conjunto de la terraza del país. Ojalá que venga el descuento para que de esa manera también se animen los muchachos. González será encargado, Marcelo González, de ese saque de esquina en ese costado izquierdo del ataque del 2 de mayo. González se prepara, el número 40, autoriza el árbitro David Ojeda, levantó, segundo palo fuerte, cabezazo, golazo. ¿Qué pasó ahí? ¿Estaba en posición adelantada? A ver qué indica el árbitro del partido, señoras y señores. Está totalmente en condiciones sanguíneas. Cabeceó el número 9, cabezazo de sanguínea. Hay falta en contra de Kili Rojas, es lo que indica el árbitro. Está tendiendo el piso el Kili Rojas. En el segundo palo se elevó Sanguina, cabezazo del número 9, le empuja al Kili. Y para mí que no se tira al Kili Rojas, señores, se tira al Kili Rojas. No pasó nada. No pasó nada, hay que ver el VAR. Es cierto, se acerca Pedro Sosa por el jugador y se tira al arquero Kili Rojas. Esto si no es revisado por el VAR, ya es un robo, totalmente un robo en contra del 2 de mayo, señoras y señores. No hay otra, no podemos decir otra cosa. No hay falta, se le acerca a Pedro Sosa, no es que le embiste, no es que le lleva por el arquero o el cuerpo. Y bueno, Kili Rojas se levanta porque no pasó nada. Hay que llamarle al VAR, señor Carlos Figueredo. Sí, claro que sí, ahí está. Van al VAR, señoras y señores. Bueno, ahí se tira.

Quique Rojas, es cierto, hay una un manotazo de Pedro Sosa, pero no es para desequilibrarle, solamente se acerca, pone el brazo por el arquero de Nacional y el arquero se tira a la piscina, el arquero de Nacional, se tiró el arquero, porque el fútbol es deporte de contacto y esto no puede ser que sea falta a favor del arquero de Nacional. David Ojeda otra vez con polémica, un golazo del 2 de mayo, pedíamos justamente que sea el gol ya del descuento del 2 de mayo. Sanguina se elevó en el segundo palo solo el número 9 del 2 de mayo. Hay falta, dice el árbitro. No puede ser David Ojeda. No puede ser David Ojeda. Qué bárbaro. Qué robo le dieron a Nacional. Impresionante. David Ojeda. No, esto ya es una vergüenza. Vergüenza. Vergüenza realmente lo de David Ojeda. No, es falta. Se tiró el arquero de Nacional, señores. No, ¿para qué se tira el arquero? Qué bárbaro lo de David Ojeda, una vergüenza. Qué bárbaro. Verdadera vergüenza le tienen que dar al cuerpo arbitral que hizo una conferencia de prensa esta semana para esto. Una vergüenza. David Ojeda. Y claro, si el club del presidente, pues. Y ahí con eso ya decimos todo. 6 minutos de esta segunda etapa, señores. 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Automecánica Respuesta Salacho indica que el 2 de mayo está 2-1. Qué vergüenza lo de David Ojeda. Le dio una falta de Pedro Sosa. Avanza el 2 de mayo, recupera de vuelta.

Salida que corresponde al equipo del 2 de mayo desde el fondo, a ver si se recupera el gallo norteño de este embate realmente, porque para mí no fue falta. Seguramente no entiendo nada de fútbol. Avanza el gallo norteño, segundo palo, levanta el centro, recupera, de vuelta en ataque. A ver qué hace González. González quiso hacer el centro, se fue por la humanidad del jugador de Nacional. Saque de costado que va a corresponder al gallo. Benítez, era Alberto Espínola el que está con el saque de saca manual, digo bien. En ese costado derecho ya está Pedro Sosa en ataque también. Busca la jugada y el saque manual de Pedro Sosa. Se tiró Pedro Sosa. Y bueno, ¿y esto no fue falta, David Ojeda? A ver, David Ojeda, si te animás a cobrar un penal a favor del 2 de mayo. A ver si te animás, David Ojeda. Se tiró Pedro Sosa, recibió un encontronazo. Bueno, ahí se cae el jugador, no fue nada tampoco, ¿verdad? Pero empujones en el área. Y bueno, se cae el jugador de Nacional por Pedro Sosa. El número 13, Leandro Mesa. Bueno, no pasó nada, realmente para mí no pasó nada, pero no creo que se anime a cobrar un penal a favor del 2 de mayo, ¿eh? Este señor, decepcionante lo de David Ojeda. Se tiró Kiri Rojas hace rato porque puso el brazo Pedro Sosa por el hombro de Kiri Rojas y ahí simula una falta el Kiri, ¿verdad? Pero es una vergüenza realmente lo del árbitro David Ojeda. Hay tiro libre a favor del 2 de mayo, levanta el centro, viene la zona defensiva de Nacional, sale rápidamente, ya perdió un poco del la parte húmeda, ya se drenó la cancha, ahora hay posibilidades de juego, ahí se le va a expulsar al jugador del 2 de mayo. Se tiró con todo, creo que es César Castro, y va a tener segunda tarjeta amarilla y se le va a echar a César Castro, ¿eh? Ahí está. Uf, al contrario, le pisa a Mesa Castro, no pasó nada con el jugador del 2 de mayo. Mesa es el que se le pisa al jugador del gallo norteño. A ver qué indica el árbitro David Ojeda en esta acción.

la pelota primero César Castro. Hay falta, sí, a favor del 2 de mayo. Está bien, me parece correcto la decisión de David Ojeda en esta acción, por lo menos. Triwins Uniformes indica que estamos a 10 minutos de esta segunda etapa. Y el marcador automecánica de repuesto de Sarachi indica que Nacional sigue con la victoria parcial de 2 goles contra 0. El 2 de mayo atacó más en este segundo tiempo. Hay que ver si ya viene el descuento, señoras y señores, que venga el descuento. Tiro libre a favor del Gallo Norteño. Se prepara el jugador Gómez. Autoriza el árbitro David Ojeda. Segundo palo, Kili Rojas, el rebote. Se precipita el jugador Gómez justamente. Elevó ese remate muy fuerte y era Marcelo González que remataba al centro y en el rebote Gómez, sí señor, ahí está el 16 que remataba pero muy encima del travesaño, Kili Rojas que dio el puñetazo defensivo. Y bueno, el reclamo de Pedro Sosa para Gómez, porque fue una decisión precipitada realmente el 16 del 2. Habrá el lateral que va a corresponder al Gallo Norteño, que está cayendo por la cuenta de 2-0. 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Falta a favor del 2 de mayo. Marcelo González recibió la falta. Habrá salida de fondo que ya se autoriza por David Ojeda. La falta fue en contra de Marcelo González. Vargas cometía la falta. Está Rossi. Levanta Rossi el balón, buscando el segundo palo, el cabezazo, falta, pide falta la gente del 2 de mayo, no cobró. Ahora sí avanza Gómez con Beto Espínola. Beto que no pudo hacer un buen pase. Y Ramírez que está impreciso. Y la verdad que Ramírez también no fue de los más efectivos en la zona defensiva del 2 de mayo. El remate de Hugo Iván Benítez de vuelta. Salvaba a Rossi espectacularmente. Si no, iba a ser el tercero ya del partido y ahí liquidaba el pleito Nacional. Sale 2 de mayo desde el fondo. Busca la salida Ramírez, pierde el balón. Ahora recupera el Beto Espínola en el costado derecho. Levanta Espínola. Cabezazo defensivo del jugador de Nacional. Levanta el esférico. Rossi no se complica. Y la salida será para el equipo del 2 de mayo. Fecha 11 del torneo clausura, ya ganó Guaraní 1-0 al equipo de Trinidense, igualándose en puntos, 17 para cada uno. Ahora está ganando Nacional, pasa al segundo puesto del torneo, que avanza en ataque de vuelta al equipo Nacional Ófico. Quiere el tercero, ahí Benítez, remate, Rossi, gol. Gol de Nacional, Leandro Mesa. Encuentra el rebote cedido por Rossi tras el remate desde el área, desde fuera del área grande de Benítez. Impresionante lo de Benítez. De vuelta fue autor de la previa del gol del Nacional. Señoras y señores, decíamos, el Nacional quiere liquidar el pleito. Ahora recupera el rebote de Rossi. Benítez que remataba y Mesa que punteaba. Josué Colmán de vuelta en todas las acciones. Le dio Benítez, este que remata. Y en el rebote, Rossi punteó el balón. El jugador casaca número 13, Leandro Mesa, que al minuto 14... convierte el tanto número 3 para el equipo de Nacional, señores. A ver si se recupera el 2 de mayo de esta paliza que le está dando Nacional. Un ataque, un gol en el segundo tiempo. 2 de mayo ya tuvo la chance del descuento, pero fue separado, fue anulado por el VAR realmente. Llamó el VAR al árbitro David Ojeda. Este se puso firme en su decisión. Avanza el 2 de mayo. Fariña, remataba Fariña.
pide mano la gente del 2 de mayo, se fue por la humanidad del jugador de Nacional, habrá tiro libre que va a corresponder al Gallo Norteño. Tiempo de juego, Trigüins, uniforme indica 15 minutos de esta segunda etapa y el marcador automecánica, respuesta de Saracho, indica que Nacional está ganando por la cuenta 3-0. Levanta el esférico, segundo palo, cabezazo ofensivo de Nacional, recupera el rebote de Gómez. Gómez de vuelta para Marcelo González. González que avanza por ese costado derecho. No pudo ser un centro de pierna zurda. Recupera de vuelta Gómez. Segundo palo Gómez. A ver, estaba Pedro Sosa en ataque todavía. Viene el remate de Sanguina. Y la salida será del fondo que va a corresponder para el 2 de mayo. Para Nacional, digo bien, Sanguina. De bicicleta intentó Sanguina. No pasó nada, dice el árbitro, el compromiso. Pide falta a la gente del 2. Y bueno, ya no se le cede nada al 2 de mayo, realmente. Le empuja al jugador de Nacional y se fue por el zaguero de Nacional. Por eso tiro libre. Segundo palo, ahora sí, no pudo de vuelta. Se le escapa a Beto Espínola. Salida de fondo que va a corresponder al Nacional. Recupera Espínola de Nacional, que es Carlos Espínola. Recupera en el medio. Nacional ataque, avanza José Colmán, le dio para Benítez, se esfuerza Ramírez, excelente Ramírez, tirándose al piso, recuperando el balón para el 2 de mayo. Busca la jugada en ese costado izquierdo, falta, sí señor, falta a favor del Gallo Norteño. Marcelo González se mudó hacia el costado izquierdo, recibió la falta, hay tiro libre que va a corresponder al equipo del Gallo. La falta lo hizo Pica Lucena. Y tendría que ser tarjeta amarilla, sí, lo pide de tarjeta amarilla, pero no exhibe. David Osqueda levanta el balón el 2 de mayo, segundo palo, no pudo lograr a dominar el conjunto del 2 de mayo. Beto Espínola. El pase fue para Pedro Sosa en el círculo central del campo de juego. Quiere el descuento el 2 de mayo, levanta el balón Pedro Sosa hacia un costado, a ver si viene el remate. No, prefirió dar el centro hacia el costado izquierdo. Ahí está, ataca el 2 de mayo. Para nadie, recupera Fariña. Amagó Fariña de pierna zurda. Se fue por la humanidad del jugador Josué Colmán. Será tiro libre que va a corresponder al Gallo Norteño. Quiere el descuento el 2 de mayo. Hay variantes que indica el técnico Bernay. Casaca 27 y 13. Richard Prieto. Se retira José Colmán, casaca 10 para Nacional. Variantes, no es 13, es 33. Orlando Gaona Lugo para el ingreso. Valdés, Hugo Iván, que tiene tarjeta amarilla. Se va el goleador del partido, 2 goles para Hugo Iván Valdés. Y José Colmán, que también tiene tarjeta amarilla en el equipo Nacional. Hay tiro libre que va a corresponder al 2 de mayo. Que venga el descuento, señores. Autorizó David Ojeda, levantó el centro. En las manos de Kirly Rojas, asegurándose el portero de Nacional. Rápido contragolpe del equipo Nacional Ófico. Avanza en ese costado izquierdo el jugador Fabricio Jara. Da el pase en el costado derecho. Jara, mal pase de Colmán, que ya salió. Era Benítez, digo bien. José Colmán, que ya se retiró. Avanza el 2 de mayo, en ese costado izquierdo, se esfuerza Fariña, no alcanza a dominar. Se esfuerza Fariña, no alcanza a dominar y será salida que va a corresponder al Gallo Norteño tras el puntazo defensivo de Nacional. Busca la jugada del equipo del 2 de mayo, imprecisiones del equipo visitante. Sanguina, pivotea Sanguina, no alcanza a dominar Sanguina. Sale jugando Nacional desde el fondo de vuelta, está ganando con tranquilidad 3-0. 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Recupera en la zona ofensiva el 2 de mayo, el esférico, marca Nacional, quiere salir desde el fondo. Carlos Espínola, recupera Faniña, a ver qué hace el 2 de mayo. Sanguina se dio la vuelta, remató Sanguina, excelente el giro de Sanguina, pero se le fue desviado ese esférico. Será salida de fondo que va a corresponder al Nacional. 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
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Y Three Wings Uniformes indica el marcador del tiempo. 20 minutos de esta segunda etapa con la victoria de Nacional 3-0. 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Avanza Nacional. Remate. Otra vez fuerte remate de Carlos Espínola. En ese costado derecho del número 23, número 23, Carlos Espínola remató hacia un costado de Rossi. Todas las jugadas de Nacional terminan por lo menos hacia un costado del portero Rossi. El 2 de mayo la única que tuvo con Sanguina fue gol, pero después todavía no tuvo mucha eficacia en ataque el equipo de los técnicos de Eduardo Ledesma, que están bastante serios ahí en el costado del terreno de juego. Obviamente, el equipo no está respondiendo. El 2 de mayo no hay reacción, por lo menos en la zona ofensiva. Muy superior Nacional, porque los contragolpes son letales para el equipo local. 6 remates al arco, 3 goles. 50% de efectividad de Nacional. Total de remates, 14 ya del equipo de Nacional, 8 nada más para el 2 de mayo. 5 saca esquina del 2 de mayo y todavía no fue aprovechado. La única que aprovechó, que emitió gol, el árbitro David Ojeda anuló la jugada por falta de Pedro Sosa. Me parece que la polémica del partido, porque a mi criterio por lo menos no fue falta de Pedro Sosa ante Kili Rojas. Sale jugando el 2 de mayo por ese costado derecho Alberto Espínola. El pase para González, que pierde rápidamente. A ver, González, falta, dice el árbitro. Salida de fondo que va a corresponder a Nacional, que está ganando por la cuenta de 3-0. Posiciona segundo en la tabla de posiciones, vale la redundancia de palabras, justamente del equipo Nacional África, empatando con el 2 de mayo, 21 puntos. 22 para Libertad, que juega mañana ante Ameliano. Nacional, segundo de la tabla, cuarto está Olimpia con 19 puntos. En el arranque de esta fecha 11 del torneo clausura 2026. Bueno, reiteramos ese concepto que muchos decían de que el 2 de mayo no iba a aguantar. Y bueno, se está dando esa lógica por lo expuesto hasta el momento del equipo de Eduardo Ledesma y Diego Gavilán. Hoy totalmente superado por Nacional, que llegó, las veces que llegó convirtió. La primera, el remate de ese fuera del área grande de Hugo Iván Valdés, esquinado ese remate, golazo del primer, el primero para Nacional. El segundo también fue una jugada de Benítez, de Hugo Benítez en ese costado derecho, cediendo el pase para Hugo Iván Valdés, y que de vuelta definía el equipo de Nacional. Y el tercero, otra jugada de Hugo Benítez desde fuera del área, el remate, cedió el rebote Rossi y la puntada de Leandro Mesa al minuto 14 de esta segunda etapa para el tercero de Nacional, que contundentemente lo está goleando al equipo de la terraza del país, el equipo el 2 de mayo. 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Variante de vuelta en el equipo de el 2 de mayo. Se retira. Ingresa Henry Riquelme. Casaca 31 por Portillo. Casaca 22. Y Aguilera
casaca número 8. Henry Riquelme y Aguilera, casaca número 8 del equipo del 2 de mayo, variantes. Portillo, que muy poco

aportó realmente en el plantel del 2 de mayo hoy. Tiempo de juego, Triwins Uniformes, 25 minutos de esta segunda etapa. El marcador del encuentro, Automecánica Respuesta Solachi, indica que Nacional está ganando por la cuenta de 3-0. Hay falta. Falta y tarjeta amarilla para Mesa. El autor del tercer tanto de Nacional. Amarilla para el número 13. En contra de Marcos Gómez. Sí, se tiró encima la carrocería, como se dice. Y habrá tiro libre que va a favorecer al equipo del 12 de mayo. Tarjeta amarilla para Mesa. Hay tiro libre a favor del Gallo. Que venga el descuento. Busca la jugada Fariña. Se posiciona Fariña. Levanta el centro. Segundo palo. Ahí está. En las manos de Kili Rojas. Bueno, se pasó tirándose también el Beto Espíndola. No pasó nada, dice el árbitro. El compromiso, David Ojeda. Cabezazo ofensivo de Marcos Gómez. Otro cabezazo de Fariña. En ataque sigue el 2 de mayo. Sanguina pivoteaba por ese costado izquierdo. Hay falta de posición adelantada de Sanguina. Entonces indica el árbitro del partido. Y la salida es a favor de Nacional. Kiri Rojas y la salida para el equipo local. En el Arsenio Rico, el partido. Este segundo partido de la fecha 11. Sale jugando el 2 de mayo con César Ramírez. El Ramírez, puntazo defensivo de Ramírez, buscando a su compañero que no llega a alcanzar. Cabezazo ofensivo de Nacional en el círculo central del campo de juego. Levanta el esférico el recién ingresado Richard Prieto. Se fue fuerte el balón y sale jugando César Ramírez desde el fondo para el 2 de mayo. Otra vez Ramírez. Y desde el medio sector de la cancha recupera Nacional. Puntazo defensivo de Nacional. En donde estaba Pedro Sosa, levanta el balón también Sosa. Ahora sí, recupera Fariña. Falta en contra de Fariña. Frente al árbitro. No pasó nada, dice el árbitro Ojeda. Se caía el jugador del 2 de mayo. Recuperó Fariña. Avanza Fariña por ese costado izquierdo. Que venga descuento, señoras y señores. A ver qué puede, cómo puede reaccionar el 2 de mayo. Y tiro libre. Punteaba el jugador de Nacional, indica el árbitro David Ojeda. Hay tiro libre entonces para el 2 de mayo. Pedro Sosa sí punteó primero, número 5. Gastón Benítez. Estaba ingresando César Castro en ese costado izquierdo. Ya ejecutó rápidamente el 2 de mayo. A ver qué puede hacer. En la salida se le escapa el balón a Gómez. O era Henry Riquelme, era Riquelme me parece. Se le escapaba al jugador juvenil también del 2 de mayo. Bueno, son decisiones de los técnicos que no se entiende. Las juveniles que tienen minutos en un partido complicado como Nacional. Y perdiendo 3-0. Bueno, no se entiende. Contar con juveniles en un partido donde tenés que empatar o por lo menos buscar el empate, ¿verdad? Porque estaba perdiendo 3-0. Y no era tenido en cuenta Henry Riquelme hace rato. Avanza el 2 de mayo, remate. Excelente remate de Aguilera. El único que también busca el arco justamente cuando ingresa Aguilera, el número 8 del equipo del 2 de mayo. Ángel Aguilera remató. Palmaba justamente el jugador Kiri Rojas, el portero de Nacional. Autorizó el árbitro. Saque de esquina, primer palo, cabezazo ofensivo ahí, lateral de vuelta del equipo el 2 de mayo. Rápida jugada en ese costado izquierdo. Fariña levanta el centro, segundo palo. El rebote le queda al jugador de Nacional. Punteazo, recuperando vuelta Rossi en el círculo central del campo de juego. Levanta Rossi. A ver quién puede recepcionar ese remate. Del arquero hay falta en contra de Sanguina. Falta, indica el árbitro del partido. Variantes que va a suceder también en Nacional. Se retira el número 9, Hugo Benítez. Para el ingreso de Bailone. Casaca número 7, Ignacio Bailone. Siempre peligroso Bailone.
Se retira Josué Colmán. A ver si falta en contra de Pedro Sosa, de Carlos Espínola. Es, ahora sí se retira el número 13 de Nacional, Leandro Mesa también, que ya tiene tarjeta amarilla. Jordan Santa Cruz, casaca 17, ingresó también para Nacional. Tiro libre a favor del 2 de mayo. Autorizó la jugada, mala jugada, mala decisión de Marcelo González. Bueno, se pierde la chance del 2 de mayo con esta jugada que no tiene eficacia, no tiene efectividad. Y no hay condiciones de por lo menos un descuento por la forma que está jugando el 2 de mayo. Intenta, pero no hay una jugada que pueda marcar la diferencia para el descuento en el 2 de mayo. Tiempo de juego, Triwins Uniformes indica 31 minutos de esta segunda etapa y el marcador Automecánica respecto a Sarachi indica que Nacional golea, Nacional gana por la cuenta de 3-0, avanza el 2 de mayo ahora. Aguilera, remate, se esfuerza el jugador de Nacional, Aguilera intentaba dar el pase, pero estuvo atento Benítez para tirarse por el esférico, cediendo el tiro libre a favor del 2 de mayo, otro tiro libre más. En este partido que es favorable al 2 de mayo, la cantidad de tiros libres que tiene es impresionante. 7 tiros de esquina ya para el 2 de mayo con este. Autorizó el árbitro, levanta el esférico en el medio, ahí está, nadie en el rebote para el 2 de mayo. Cabezazo de Beto Espínola. Y la salida va a corresponder para Nacional. Se viene el 25 Cervera para el conjunto de el 2 de mayo, Tobías Cervera, casaca 25. La salida será el número 30, Alexis Fariña, que ya está totalmente extenuado también Fariña en el plantel del 2 de mayo. Tobías Cervera ingresa para el 2 de mayo, se retiró Alexis Fariña, que intentó bastante, pero que no tuvo tampoco mucha eficacia. Y el que vino para jugar en ese sector, en ese medio campo, no se le tuvo en cuenta todavía. Al otro Tobías Sanabria, es otro que vino de Nacional, justamente, no sé si por ese motivo, no juega. O en todo caso, el pase, me parece, era de Olimpia, es el pase de Mitaíro, ¿no? Pero tampoco tiene chance, 22 años recién tiene. Marcos Gómez con tarjeta amarilla. No es Marcelo González. Marcelo González. Bueno, Vargas salía. Y bueno, no pasó nada, la verdad. Se tira también Vargas. Y le exige la tarjeta a González. Marcelo González con tarjeta amarilla en el equipo del 2 de mayo, que está perdiendo por la cuenta de 3-0. Mal partido el 2 de mayo. Todos los ataques de Nacional fueron muy efectivos. Por ello la goleada, contundente victoria de Nacional, que sigue en ataque ahora. Avanza el cabezazo ofensivo en las manos de Rossi. Recupera el 2 de mayo. La salida es para Marcos Gómez. Sale el 16. Avanza Gómez. Pisa el balón. Busca a quien dar el pase. 2 en la marca. Falta en contra de Marcos Gómez, indica el árbitro. Juega Marcos Gómez para Pedro Sosa, el capitán. Ahí está Sosa. Quiere levantar el balón. Recupera de vuelta el pase para Marcos Gómez en el costado derecho. Levanta Gómez el esférico. Puntazo defensivo de Nacional. En ataque Ramírez. En ese costado izquierdo. Ramírez y la marca. Avanza Nacional. No le pudo atajar Ramírez. Ah, es que esté en ese ataque justamente Nacional. Busca la jugada por el costado derecho. Retrocede Nacional con tranquilidad, levanta el balón a un costado sin dirección y habrá salida que va a corresponder al equipo del 2 de mayo. 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
Y Repuesto Sarachi indica que Nacional golea. Nacional está ganando por la cuenta de 3-0. Avanza el 2 de mayo. Busca la jugada. En ese costado izquierdo, Henry no pudo dominar. Riquelme. Y las variantes de los técnicos del 2 de mayo realmente llama la atención. Primero lo de Henry Riquelme, que no tengo nada en contra de él, pero es un juvenil. Jugó Silvero todo el primer tiempo. No sé si es por la cantidad de minutos que siempre el 2 de mayo está último. Seguramente por eso, ¿verdad? Pero para empatar un partido difícil, complicado, más todavía una... Ahí está, avanzó de vuelta el Nacional, casi vino el cuarto. Se salva el 2 de mayo. Menos mal estaba en posición adelantada el jugador de Nacional, casaca 22, Rodrigo Melgarejo. Busca la jugada Aguilera ahora para el 2 de mayo en el medio centro de la cancha. Aguilera, el pase profundo, no llegó a destino. Recuperó Nacional. Levanta el balón hacia el costado derecho, donde está atacando el 33 de recién ingresado Lardo Gaona. Lugo, avanza Lugo. Viene la marca de César Ramírez. Recupera de vuelta Nacional. Ese rebote fue favorable para el equipo local. Intenta el 2 de mayo, no sabe, no puede quitar el esférico desde el fondo. Avanza Lugo, cabezazo de Pedro. Era Alberto Espínola cediendo el balón para el portero Rossi, que ya sale desde el fondo. Juega Nacional con tranquilidad. Y decíamos, las variantes de hoy me parecieron bastante extrañas para mí. Bueno, lo de Sanguina se veía porque era Silvero del sub-19 y tendría un jugador de más experiencia ahí en ataque. Ángel Aguilera también buscando la zona ofensiva. Se retiró Alexis Fariña. Ingresó Cervera. Casaca 25 también. Henry Riquelme. Lo más llamativo para mí lo de Henry Riquelme, ¿no? Y el ingreso de Marcelo González, que suele ser también el titular por Tobías Portillo, que poco o nada aportó hoy tampoco, ¿eh? Entonces, cambios que no rindieron su fruto. El primero sí, por el tema de Sanguina, convirtió el tanto de descuento, pero fue anulado por el VAR en el arranque del segundo tiempo. Si fuese favorable para el 2 de mayo ese gol, yo creo que la historia iba a ser diferente, o por lo menos podría el 2 de mayo intentar marcar otro gol más para el empate. Pero en el contragolpe liquidó el pleito del equipo de Nacional en este compromiso. Hay tiro libre favorable para el 2 de mayo. Levanta el centro. Sale Kirill Rojas con el puñetazo del portero Nacional. Puntazo de vuelta del jugador de Nacional. Habrá variantes en el equipo local. Se prepara el 28. Alejandro Zamudio. Se retira el número 8, Fabricio Jara, en el equipo tricolor. Se retira Fabricio Jara, casaca 8. Y el aplauso de la afición deportiva de Nacional. Ingresa entonces el 28, Alejandro Zamudio. Se completan entonces los cambios para Nacional. Avanza el 2 de mayo, que venga descuento Sanguina. Kirill Rojas. El Kirill Rojas puso el cuerpo ante el remate de Cervera. Tenía todo Cervera, pero no pudo. Tras el saque manual, cabezazo de Pedro Sosa. Cervera puso el físico, recuperó. Y ahí Cervera se dio la vuelta. Remataba por la humanidad del Kirill Rojas para darle el tiro libre favorable para el equipo del 2 de mayo. Marcelo González se prepara, autorizó el árbitro, levantó el segundo palo, cabezazo Ramírez, para nadie ese cabezazo, y la salida va a corresponder para Nacional desde el fondo. 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
Y Trewins Uniformes indica el tiempo de juego, señoras y señores, 40 minutos de esta segunda etapa. Y el marcador del partido, Automecánica Respuesta Solache, indica que Nacional golea. Nacional ya gana 3-0 y puede que el 2 de mayo haga un descuento, pero en todo el partido lo fue bastante esquivo los goles para el equipo del 2 de mayo. Mayor eficacia, mayor contundencia de Nacional para irse con la victoria en un campo mojado, un campo pesado, lluvia, mojado. Ahora sí, el remate, se tiene la chance, tenía la chance Nacional, el equipo del 2 de mayo recupera de vuelta Nacional, pero no pudo embocar el 2 de mayo. Al minuto 40, otra vez otro ataque desaprovechado por el equipo el 2 de mayo. Hasta Pedro Sosa está haciendo de atacante en este partido, ¿verdad? No está saliendo las cosas. Y se insiste mucho con los jugadores de experiencia, ¿verdad? En el caso del Beto Espínola, que es cierto, tiene toda la experiencia, pero cuando se necesita atacar con mayor eficacia, no hay un referente en ataque por ese costado derecho. Recupera de vuelta Nacional desde el fondo. En el medio sector de la cancha sale y encuentra Zamudio. Viene de vuelta Pedro Sosa. Remataba Sosa en el medio sector de la cancha. A ver si ataca o no 2 de mayo. Ahora sí encuentra el balón Gómez. Mal el remate de Gómez. Recupera el rebote a favor del 2 de mayo. Indica el árbitro falta. Falta a favor de Tobias Cervera, lo cometió Pica Lucena. Ángel Cardoso Lucena la falta en contra de Cervera. Sí, le tocó a Cervera, es falta. Hay tiro libre que favorece al 2 de mayo. A ver si viene el descuento en este partido. Marcelo González, el encargado de este tiro libre favorable para el 2 de mayo. Ya está Pedro Sosa, lo mismo César Castro Ramírez, de igual manera. La fila en el área grande de Nacional. González levantó. Kili Rojas dio el rebote. Cabezazo ofensivo de vuelta de Nacional. No hubo caso en los tiros libres que tuvo el 2 de mayo. No hubo eficacia. Tenía toda la chance en esta, pero tampoco aprovechó el 2 de mayo. Hay falta a favor del Gallo Norteño en el círculo central del campo de juego. La falta fue contra Aguilera. Va a salir jugando Gómez. Le dejó el balón para Rossi, que está en el medio del campo de juego. Levanta Rossi el balón. A ver si se pudo recuperar o no ese esférico Aguilera. Se pelea Aguilera con el balón. Y cede lateral a favor de Nacional, señoras y señores. Gana Nacional por la cuenta de 3-0. Fecha 11 del torneo clausura. 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Juega de vuelta desde el fondo César Castro, el pase para Aguilera. Levanta Aguilera el balón, cediendo para Sanguina, se esfuerza que Sanguina no pudo dominar, cabezazo ofensivo de Nacional. Hay falta de Sanguina, indica el árbitro. La falta anterior entonces en contra del jugador de Nacional, tarjeta amarilla para Sanguina. Rodrigo Melgarejo, el que recibió la falta de Sanguina, indica el árbitro. Bueno, se fue con todo Sanguina en contra de la humanidad de Melgarejo. Bueno, ahí está, encontronazo de Sanguina en contra de su compañero de Nacional en este caso. Y la felicidad de la banca de suplentes del Nacional, que gana, que goleó este partido en un terreno fangoso, un terreno difícil de jugar. No le salió nada para el 2 de mayo, lastimosamente. Con mucha más claridad Nacional, con dos goles de Hugo Iván Valdés, que sigue teniendo varias importantes actuaciones en el equipo Nacional. 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Tiempo cumplido, señoras y señores, 45 minutos de esta segunda etapa.
y el marcador automecánica Repuesto Serachi indica que Nacional ya gana este partido por la cuenta de 3-0. 3 minutos de adición es lo que indica el cuarto árbitro. Juan López, el cuarto árbitro, entonces 3 minutos más para terminar este partido y ojalá que no venga más un gol de Nacional. Avanza Nacional, cabezazo ofensivo César Ramírez, presiona en la salida Nacional, recuperó Pedro Sosa, busca la jugada, Pedro sale jugando el 2 de mayo, pero comete falta el jugador el 2 de mayo, indica el árbitro. Tarjeta amarilla y expulsión para Castro. Tarjeta amarilla y expulsión para César Castro. Qué pena lo de César Castro, roja. Y bueno, esto podría darse, decíamos, desde el primer tiempo, decíamos que ya tenía tarjeta amarilla César Castro y que había que cuidar esa situación. Se va Castro y no le toca al jugador de... Ah, no, hay un leve toque en el tobillo. Hay un leve toque en el tobillo, pero por la condición del campo de juego, evidentemente se resbala a los jugadores. Y en esta última acción, por lo menos, pequeño toque de César Castro por el tobillo del jugador de Nacional. Expulsado César Castro. Bueno, completito la jornada para el 2 de mayo. Pierde por 3-0 y pierde su absoluto. En ese seguramente la chance para Ulises Coronel para el siguiente partido ante Rubiño. Bueno, 92 minutos 47 del segundo tiempo. Hay tiro libre favorable para Nacional. Está el Nacho Liceda, el Nacho de Bailone, digo bien, Ignacio Bailone. Ahí en el ataque de Nacional, tiro libre que corresponde a Nacional. Levanta el balón, recupera el esférico Pedro Sosa, cediendo el tiro libre a favor de Nacional. Otro tiro libre que va a corresponder al equipo local. Se prepara, casaca 28, Alejandro Zamudio. Zamudio.

compromiso. Ganó Nacional, goleó al 2 de mayo por la cuenta de 3-0. Ganó Nacional, se ocupa en el segundo puesto de la tabla de posiciones. 21 puntos para Nacional, 21 puntos también para el 2 de mayo. Tuvo dos derrotas en el 2 de mayo para que de esa manera pierda su segundo partido consecutivo en lo que va del campeonato. Y obviamente, ojalá no sea así, ojalá que se pueda recuperar ante el Rubio Ñu, pero el 2 de mayo, hoy, no le salió absolutamente nada y tuvo mayor eficacia el equipo de Nacional para lograr la victoria contundente de 3-0 ante el equipo de la Terraza del País. Con esto, señoras y señores, nos vamos. Si Dios así lo permite, volveremos el día lunes. Nuestra programación habitual de A Todo Deportes y Cerro Corá FM. Muchas gracias. Permiso.

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1: Las 20 horas, 30 minutos.
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